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1: XEH 1420 te da la hora para ti, las 6:05, 6:05.

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1: El reloj marca exactamente las 6:16.

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3: Exactamente las 6:43. 6:43.

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2: En Guadalupe, que fuera sede mundialista, el alcalde Héctor García sigue demostrando por qué ya es candidateado para la silla del Palacio de Cantera, ya que ha transformado a Guadalupe con sus programas como Guadalupe nos mueve, Bacheambiando y otros que han dado un posicionamiento donde ya se ubica como favorito en las encuestas. Héctor García expresó: ganamos muchas cosas, tranquilidad, comodidad y seguridad para las familias que todos los días recorren la ciudad en transporte público. También las vialidades y calles de cada colonia, expresó. 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
4: Los cobardes agonizan muchas veces antes de morir. Los valientes ni se enteran de su muerte.
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7: Ahora son las 7:15. Son las 7:15.

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1: Ya son las 7:22. El reloj marca las 7:22.

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1: Seguimos con más música y por supuesto, brindándote la hora exacta para ti. 7:33, 7:33.

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2: En el proceso electoral federal 2026-2027 se renovarán en el país 500 diputaciones federales, se elegirán 17 gubernaturas, 1098 diputaciones locales y 2204 alcaldías municipales, entre otros cargos. Ante ello, el Instituto Estatal Electoral y de Participación Ciudadana de Nuevo León, de cara a las próximas elecciones, presentó la conferencia magistral Retos y Oportunidades del Proceso Electoral 2026-2027, impartida por el consejero electoral del INE, Arturo Manuel Chávez López. Habló sobre los principales retos del proceso electoral, como la logística, el uso de la inteligencia artificial y redes sociales, y la implementación por primera vez de la Comisión de Verificación de Integridad en Candidaturas del INE. 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
1: El doble impacto del fútbol informa.
3: Ya son 27 partidos en donde no aparece Dieguito Lainez, ni anotando gol, ni dando una asistencia. Un partido muy complicado para él el día de ayer ante los Rayos. De hecho, salió de cambio. Intentó fingir algunas faltas dentro del área, pero la árbitra Carmen Hernández no se la creyó. La verdad, el factor anda muy mal.
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1: Seguimos complaciéndote en la XEH 1420. Llámanos y pide tu favorita. 8:20 minutos, 8:20.

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5: 8:26, son exactamente las 8:26.

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1: Son las 8:40 minutos. En 20 minutos serán las 9.

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1: 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Las 8:48 son las 8:48.

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2: Los aspirantes a la coordinación estatal de Morena en Nuevo León cuestionaron a la administración estatal emecista del gobernador por tener un gasto mayor con la reconducción y quejarse de tener recursos limitados. Los morenistas aseguraron que lo usa para fiestas y no a los temas prioritarios que demanda la entidad. Exigieron al Estado mayor transparencia en el gasto ejercido con discrecionalidad. Andrés Mijes, alcalde con licencia, afirma que por eso le conviene la reconducción al Estado para usar recursos de manera discrecional, pero de manera ineficiente. Waldo Fernández, senador con licencia, criticó el uso discrecional de los recursos y advirtió que están fuera de la ley. Clara Luz Flores y Tatiana Cloutier pidieron mayor transparencia y dotar de recursos al Instituto Estatal Electoral para las elecciones del 2027. 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
4: La virtud no consiste en abstenerse del vicio, sino en no desearlo.
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10: Las 9:01, exactamente las 9:01.

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1: La más grande en Monterrey, la XEH, te da la hora 922.

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7: Ahora son las 9:40, 9:40.

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0: noches. Gracias por estar con nosotros una vez más en La Hora Nacional, un espacio para las historias, las voces, la música y todo lo que nos ayuda a conocer mejor a México. Yo soy Leos y como siempre está conmigo mi querido Cha.
1: Buenas noches, México. Hoy vamos a compartir los resultados que se presentaron en el informe de gobierno y de la estrategia Atención a las Causas con los Festivales por la Paz. Estos espacios buscan acercar a las comunidades actividades culturales, deportivas y artísticas como alternativas de convivencia y de participación.
0: Justamente hablando de música y de jóvenes, nos estamos acercando a la gran final de México Canta 2. Esta iniciativa busca encontrar nuevos talentos, pero también algo más importante, hacer que la música sea una herramienta para construir mensajes de paz e identidad.
1: También estamos muy cerca del Día Internacional de la Alfabetización, que se conmemora cada 8 de septiembre. Nuestros amigos de Linnea nos traen información muy interesante sobre las oportunidades que existen para que jóvenes y adultos aprendan a leer y escribir, sigan con sus estudios y puedan cambiar sus posibilidades de vida.
0: En nuestra sección Mujeres en la Historia recordaremos a una mujer extraordinaria considerada la primera muralista mexicana, Aurora Reyes. Ella fue pintora, poeta, maestra, activista, defendió los derechos de las mujeres y vinculó su trabajo artístico con las causas sociales.
1: En nuestros flashazos del bienestar hablaremos de los servicios dirigidos a mujeres para ayudarlas en su bienestar físico y psicológico.
0: Y les daremos toda la información sobre septiembre, mes del testamento, porque este documento nos ayuda a ordenar nuestro patrimonio, proteger a nuestra familia y dejar claras nuestras decisiones. Todo esto y mucho más en nuestra primera media hora. Hay temas que tienen que ver directamente con la vida cotidiana. Poder ir al doctor, estudiar, tener una vivienda o encontrar oportunidades para salir adelante.
1: En salud hay varios datos que vale la pena poner sobre la mesa. En este periodo se abrieron 33 hospitales, 11 unidades de medicina familiar y 38 centros de salud y consultorios para acercar la atención médica a más personas.
0: Esto se suma a los más de 12.000 nuevos consultorios de atención primaria del Servicio Universal de Salud que abren a partir de enero de 2027 en los 24 estados donde opera el IMSS Bienestar.
1: Además, el 14 de septiembre abre una convocatoria para profesionales de la salud jubiladas y jubilados que quieran incorporarse al personal que atenderá estos consultorios.
0: Hablando de acercar la atención médica a las personas, está Salud Casa por Casa, que lleva las consultas directamente hasta los hogares.
1: Ya se han hecho más de 18 millones de consultas médicas a domicilio y son gratuitas. La idea es muy simple, acercar la atención y sobre todo prevenir antes de que un problema de salud se complique.
0: Existe otro cambio importante en algo que durante años podía ser un verdadero dolor de cabeza, conseguir un lugar en la preparatoria.
1: Con Mi Derecho, Mi Lugar, el proceso busca que las y los estudiantes tengan mayores posibilidades de acceder al bachillerato que quieren. Y el dato es que 74.2% ingresó a su primera opción.
0: Además, hay becas para estudiantes de primaria, secundaria y bachillerato. Y cada vez llegan también a más jóvenes que estudian en universidades públicas.
1: Y hablando de infraestructura educativa, al terminar el 2026 se habrán construido 401 preparatorias, 3 universidades Rosario Castellanos y 25 universidades Benito Juárez, además de que se habrán mejorado 73.000 escuelas.
0: Y esto nos lleva a otro tema. Las oportunidades para los jóvenes también tienen que ver con la seguridad.
1: Exactamente. La atención a las causas parte de una idea simple: acercar a los jóvenes al arte, la cultura, el deporte y la educación. Por eso se habla de bienestar social y de garantizar derechos como parte de esta estrategia.
0: Una parte de este trabajo también busca hacer comunidad con los Festivales por la Paz. Ya van 51 festivales con una asistencia de 2.641.646 personas. Son espacios que llevan actividades y convivencia a distintas comunidades.
1: También está el tema de la vivienda. Se han entregado 33.000 escrituras y en materia de créditos hay más de 7 millones de familias beneficiadas.
0: Además, hay obras que están cambiando la manera en que nos movemos. Por ejemplo, se inauguró el tren Insurgente hasta Observatorio y el tren Felipe Ángeles hasta Tecámac.
1: Y la construcción de infraestructura sigue. Son más de 3.000 kilómetros de nuevas obras que se están construyendo en distintas partes del país.
0: Y al final son temas que están conectados, porque cuando hablamos de bienestar, es tener acceso a servicios, encontrar oportunidades, tener un lugar para vivir y mejores condiciones para salir adelante. El deporte, la cultura, la música y la convivencia comunitaria son espacios que tienen niñas, niños y adolescentes para expresarse.
1: Los Festivales por la Paz llevan actividades culturales y recreativas a los espacios donde vive la gente, porque construir paz también implica recuperar la calle, la cancha, la plaza y los espacios comunitarios como lugares de encuentro, creatividad y participación.

0: Hoy les vamos a platicar sobre el ABC de las emociones, que es una estrategia que busca que niñas, niños y jóvenes aprendan a reconocer y expresar lo que sienten, hablar de sus emociones y saber cuándo necesitan pedir ayuda.
1: En las escuelas los lunes va a haber una hora semanal con pláticas, ejercicios, juegos y otras dinámicas para abrir estos espacios de escucha y acompañamiento. Y justo de esto vamos a hablar en la siguiente cápsula.
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1: El próximo 8 de septiembre se conmemora el Día Internacional de la Alfabetización. Esta fecha nos recuerda que aprender a leer y escribir es mucho más que adquirir una habilidad. Es abrir la puerta a otros conocimientos, ejercer derechos y tener mayores posibilidades de participación en la vida social. La UNESCO señala que este día se celebra desde 1967.
0: Hoy queremos conocer la labor del INEA porque nunca es tarde para empezar. Durante 2026, el instituto ha impulsado acciones para incorporar a jóvenes y adultos a los procesos de alfabetización y educación básica. En México todavía hay millones de personas que requieren atención educativa, así que conocer las opciones disponibles puede hacer una gran diferencia. Pues ya estamos a nada, a unos días de conocer a los ganadores de la segunda edición de México Canta, y ha sido un camino muy intenso para estos jóvenes. Hay participantes de México y Estados Unidos con distintos estilos y formas de interpretar la música regional mexicana.
1: Sí, ahora sí ya estamos en la recta final. Y para platicar de cómo están llegando los jóvenes a esta etapa, está con nosotros una vez más Miguel Ángel Trujillo, presidente del Consejo Mexicano de la Música. Miguel Ángel, bienvenido de vuelta a la Hora Nacional.
6: Muchas gracias, Leo. Muchas gracias, Cha. Un placer estar nuevamente con ustedes. Les digo que siempre que vengo me siento en casa.
0: Pues ya soy como casa
6: normal en este programa. Claro. Y les agradecemos muchísimo porque es una gran oportunidad para compartir con la gente lo que está pasando en México Canta. Ya tuvimos la semifinal de Los Ángeles, que fue el 23 de agosto, y ahí tuvimos a tres participantes de los siete que pasaron a la final, que es el 13 de septiembre en el Auditorio Nacional. Ellos fueron Tiffany, que es de Los Ángeles, fue Rosalba, que es de Chicago, y Joshua Soto, que es de Nueva York. Así que
0: wow, ¿qué tal?
6: Del país completo, zona
0: de
6: oeste,
0: costa,
6: centro y
0: ¿sí?
6: oeste, ¿no?
0: ¿Sí?
6: Como... Y de México tuvimos la semifinal este domingo pasado en Mazatlán.
0: ¿Qué tal?
6: En
0: qué
6: el
0: increíble.
6: Teatro Ángela Peralta, un teatro muy bonito, icónico.
0: Wow.
6: Y ahí también, pues, la gente votó, porque este año todas las etapas han sido por voto del público. Uh-huh. Entonces, la final de México, los semifinalistas de México, fueron Bel, que es la Malishita, que es una chica que canta en español, en maya y en inglés. Entonces, la parte de las lenguas originarias, uh-huh. Nos encantó, porque
0: increíble,
6: aparte es súper moderno.
0: Que México Canta sea la manera que la conocemos.
6: Claro. Exactamente.
0: Y súper moderno, como dices tú.
6: Y muy, era como entre una cumbia, reggaetón, muy padre, ¿no? Y también pasó Luna López, que es de Morelos, uh-huh. Una chica que cantaba en un mercado, vendía naranjas y wow. cantaba en el mercado. Y pasó Brian, que es de clave 5-7, más música con tuba, con acordeón, bajo sexto.
0: Okay.
6: Y como decías, o sea, tenemos de todos los géneros posibles dentro del regional mexicano, porque este año el concurso uh-huh. se centró, el año pasado teníamos bolero, uh-huh. teníamos rock, teníamos de todo, pero este año el enfoque fue en la música regional mexicana o tradicional mexicana, que es más correcto, tradicional mexicana.
0: Sí, claro,
6: mexicano. Y me faltó una cosa importante, que hay un séptimo participante.
0: Ah, caray.
6: Entonces, ahorita estamos en un dilema porque hay un par de participantes que se quedaron en la rayita y nosotros como Consejo Mexicano de la Música, pues, si pudiéramos tenerlos a todos en la final, a los 14 los tendríamos.
0: Sí.
6: Pero son 7. Quizá podemos empujar ahí para que sean 8.
1: Uf, ¿y cómo van a tomar esa decisión? Qué difícil también para ustedes.
6: Creo que es importante porque se quedaron ahí en las votaciones, sí. Y creo que merecen una oportunidad más. Digo, independientemente del trabajo que vamos a seguir haciendo con el resto de los participantes después de la final, porque...
1: Claro.
6: Nuestro interés es pues no solamente sacar a los muchachos de su medio ambiente ahora y se acabó el concurso y ya no, si lo
1: claro.
6: Queremos seguirlos impulsando para que en verdad tengan una oportunidad dentro de la industria.
1: Claro,
0: claro, porque además tú eres un personaje de la industria de hace muchos años que has visto ir y venir a tantos autores, cantantes, grupos, etcétera, etcétera. Pero ahorita, por ejemplo, esto que está pasando en México Canta es muy interesante porque son canciones que tienen un tema, que tienen una manera de hacerse, que es principalmente hablar del amor, ¿no? Como una cuestión que nos une a todos.
6: Sí, pues fíjate que este año fuimos un poquito más relajados en cuanto a las temáticas y... Hay un par de canciones ahí que tienen un par de palabras altisonantes y... Pero...
0: Ya estamos en el siglo XXI, ya.
6: Sí, sí, pero esa es un factor importante porque el más grande tiene 24 años.
1: Ay,
6: hay participantes, están muy chiquitos,
1: sí.
6: Todos, de verdad. Y fue muy, muy interesante porque unimos... Si recuerdan el año pasado... Era un concurso también para autores.
1: Claro.
6: ¿Sí? Y escogimos las canciones para dárselas a los participantes. Este año decidimos cambiar un poquito eso y la maestra Mónica Vélez, uh-huh. Que ganó por ahí un premio también muy recientemente, aparte del Latin Grammy y otros que ha ganado, con un equipo de autores se escribieron más de 400 canciones. Uf. Para escoger las 14 con las que iban a participar.
1: ¿Qué tal?
6: O sea, fue una labor titánica, muchos estilos, muchas cabezas, muchas historias. Entonces tuvo...
0: Muchos corazones.
6: Muchos corazones,
0: sí, claro.
6: Muchas emociones,
0: sí,
6: sobre todo.
0: Sí, exactamente.
6: ¿No? Entonces ha sido un... Este segundo año lo siento que fue mucho mejor que el primero. Obviamente teníamos esa curva de aprendizaje.
1: Claro.
6: Y la presidenta ya nos dijo que para 2027 ya vayamos pensando.
0: Oye, Miguel, pues ya sabes que aquí La Hora Nacional es su casa. Por favor, queremos que vengan con nosotros para platicar los personas que queden ganadoras, los finalistas, todos los que quieras traer aquí es su casa.
6: A mí me encantaría traer a los 14 porque son muy, muy talentosos todos. Pero obviamente pues los ganadores tendrían que estar aquí. Encantado. Muchas gracias por la invitación y... con cultura ahí nos ponemos de acuerdo muy bien para poderlos traer a que platiquen con ellos, por supuesto.
1: Buenísimo.
0: Gracias. Pues muchísimas gracias por venir aquí a La Hora Nacional. Mira, piel de gallina ya.
6: Falta poquito, 13 de septiembre
1: ya
6: en
1: nada.
6: El Auditorio Nacional.
0: Sí, y qué padre, ¿no? Porque sí, México es un país con tantos músicos, con tanto talento, con tanto corazón, que es bien importante que se hagan este tipo de iniciativas pues para que los podamos conocer y que ellos también sientan y sepan que... lo pueden hacer, que no es nada más un sueño, sino que se puede llevar a cabo.
6: Y fíjate, somos tan musicales que México es el décimo mercado de música del mundo.
0: Imagínate,
6: entonces,
0: el décimo.
6: Aquí, donde si estamos felices, música, si estamos tristes, música, si queremos
0: pues
6: echar
0: es la
6: fiesta.
0: La música es parte de nuestra vida.
6: Es parte de nuestra sangre y nuestro
0: sí,
6: ADN, ¿no?
0: Así es, Miguel. Pues muchísimas gracias. Te lo agradecemos muchísimo, como siempre.
6: Al contrario, ustedes, y los esperamos en México Canta.
1: Increíble.
0: Pues ahí estamos.
1: Ahí estamos. Ahí
6: gracias.
1: Estaremos. Y esperamos que ustedes estén aquí con nosotros, como todos los domingos en La Hora Nacional. Aurora Reyes fue una mujer que rompió esquemas. Fue pintora, poeta, maestra, activista y la primera muralista mexicana. Y su obra tocaba temas sociales y escenas de la vida cotidiana. Además, participó activamente en las luchas de las mujeres y de los trabajadores.
0: Aurora Reyes defendió, entre otras causas, el derecho de las mujeres al voto y a ocupar cargos públicos. También impulsó acciones relacionadas con el bienestar de las trabajadoras del magisterio y promovió espacios para sus hijos. Vamos a ver y a escuchar una cápsula sobre ella.
7: Aurora Reyes Flores fue una maestra, muralista, escritora y activista. Nació el 9 de septiembre de 1908 en Hidalgo del Parral, Chihuahua. A pesar de ser nieta del militar porfirista Bernardo Reyes, crecer en el contexto de la Revolución Mexicana la marcó profundamente. A lo largo de su vida, Aurora abrazó los ideales y las causas sociales revolucionarias. En 1913, su familia se trasladó a la Ciudad de México, donde Aurora estudió la escuela primaria. En 1921, ingresó a la Escuela Nacional Preparatoria, pero fue expulsada tras un conflicto con una autoridad escolar. Después ingresó a la Academia de San Carlos. Sin embargo, decidió abandonarla para optar por una formación artística autodidacta. Durante ese periodo, contrajo matrimonio con el poeta Jorge de Godoy, con quien tuvo dos hijos. El matrimonio duró poco, y tras la separación, Aurora Reyes asumió el cuidado y manutención total de sus hijos. En 1927, la Secretaría de Educación Pública nombró a Aurora Reyes profesora de artes plásticas para escuelas primarias. Esta labor constituyó su principal fuente de ingresos hasta su jubilación en 1964. En 1936, Aurora Reyes participó en la fundación de la Liga de Escritores y Artistas Revolucionarios. Allí profundizó su amistad con Frida Kahlo, quien entabló amistad con otros artistas e intelectuales como Concha Michel y Silvestre Revueltas. Conservó además un estrecho vínculo con su tío, el filósofo Alfonso Reyes. Ese mismo año se convirtió en la primera mujer mexicana en firmar como autora un mural. Atentado a las maestras rurales en el Centro Escolar Revolución, retrata la violencia y los abusos que sufrieron las docentes a manos de grupos cristeros en el México posrevolucionario. En ese mismo año, ingresó al Centro de Estudios Sociales Femeniles de México, donde fue elegida para desempeñar el cargo de secretaria de prensa. En 1937 fue electa como representante de la Unión de Escuelas Técnicas en el Congreso Nacional por la Educación Popular. También ocupó diversos cargos en sindicatos de maestros, entre ellos el Comité Ejecutivo del Sindicato de Maestros de Arte y el Sindicato de Trabajadores de la Enseñanza de la República Mexicana. En colaboración con Concha Michel y las hermanas Sara y Virginia Godínez, fundó el Instituto Revolucionario Femenino. Su labor en estos espacios se enfocó en la promoción de los derechos educativos y laborales de las mujeres, así como a la defensa del sufragio femenino, el acceso a cargos públicos, la ampliación del permiso de maternidad, el reconocimiento de tiempos para la lactancia y la creación de guarderías y escuelas destinadas a los hijos de trabajadoras. A lo largo de su trayectoria artística, Aurora Reyes produjo cerca de 50 obras de caballete y diversas acuarelas. Entre ellas destacan Feminidades, Escena Revolucionaria y La Novia de Oro. A finales de la década de los 40, incursionó en la escritura, especialmente en la poesía. Reyes regresó a los andamios hasta 1959, con la realización de Trayectoria de la Cultura en México, un imponente proyecto mural de 334.40 metros cuadrados para el Auditorio 15 de Mayo del Sindicato Nacional de Trabajadores de la Educación. La ejecución de esta obra tomó 3 años. Posteriormente, entre 1977 y 1978, pintó su último mural, El Primer Encuentro, donde pudo realizar una representación de su visión sobre la conquista. Sobre su experiencia como muralista mujer, Aurora platicó en una entrevista.
8: El compañerito me preguntó, ¿cómo puede una mujer subirse una escalera y andar en unos andamios? Y volteé y le dije, ¡con pantalones!
7: Aurora Reyes falleció en la Ciudad de México el 26 de abril de 1985. Su trayectoria refleja una vida dedicada al arte, la educación y la defensa de los derechos de las mujeres obreras de México, consolidándose como una figura clave dentro de la historia artística y social del país.
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1: Septiembre es el mes del testamento. Es una campaña que nos ayuda a tomar una decisión que muchas veces, pues como que vamos dejando para después. Pero la realidad es que puede evitar un montón de conflictos familiares y darnos certeza sobre a dónde van a ir nuestros bienes.
0: Así es. Hacer un testamento no es solamente pensar en lo que va a pasar cuando ya no estemos. También es una forma de ordenar nuestro patrimonio, proteger a nuestra familia y dejar claras nuestras decisiones. Y para hablar de su importancia está con nosotros el notario Guillermo Vigil Chapa. Notario, bienvenido a la Hora Nacional.
11: ¿Qué tal? Gracias por la invitación, Che.
0: Al contrario.
1: Oiga, pues platícanos para empezar, ¿en qué consiste todo esto del mes del testamento?
11: El mes del testamento es un programa que ya tiene cerca de 20 años, donde el Colegio de Notarios de la Ciudad de México, junto con la Secretaría de Gobernación, dan facilidades. Y las facilidades van básicamente en dos sentidos. Uno, en el costo, se reducen los costos, y el otro es aumentan los horarios y los días de atención en muchas notarías. Uh-huh. Ya tenemos el costo de este año aquí en la Ciudad de México y es de 3.800 pesos, nos acaban de informar en el colegio. Y esto quiere decir que no se ha movido durante los últimos 3 o 4 años, se ha respetado el costo. Ahora, para tener más o menos un parámetro, un testamento normal en cuanto al costo, está entre los 6.000 y 6.500 pesos. Entonces, la reducción sí es una reducción considerable.
1: No, y además es un gasto que se hace una vez, salvo que se necesiten después hacer modificaciones, pero que le va a ahorrar a tu familia muchísimo dinero, muchísimo tiempo, muchísima angustia, y al final es un gasto que se paga solo, por decirlo de alguna manera casi.
11: Sí, claro. Sí, para la cantidad de problemas que se evitan haciendo testamento, la verdad es que la inversión de 3.800 pesos no es tan fuerte.
0: Claro. Oiga, yo tenía una pregunta. Uno siempre va dejando el testamento como para después, ¿no? Cuando esté grande, cuando tenga que dejar, o lo ven incluso como un mal presagio, no es que no voy a hacer el testamento porque no voy a hacer la de malas, ¿no? Claro. Creo que habría que quitarnos esta manera de pensar de la cabeza, ¿no?
11: Claro, e incluso como está previsto el testamento en la ley, es una excepción a la mayoría de edad. Por regla general, para poder acudir y firmar una escritura ante notario, se tiene que ser mayor de edad. Uh-huh. Excepción, el testamento.
1: Wow.
11: El testamento se puede hacer desde los 16 años.
0: ¿En serio?
11: ¿Sí?
0: ¿Qué tal?
11: Entonces es un mito que hay que tener una edad determinada, bienes determinados para poder hacer testamento. No, porque aparte el testamento igual va en dos sentidos. El testamento, como todos lo conocemos, evidentemente es una previsión patrimonial. Uh-huh. Pero también en el testamento puedo establecer ¿quién se queda al cargo de mis hijos menores de edad?
1: Claro.
11: Les puedo nombrar un

0: testamento por si me pasa algo, saber quién se va a hacer cargo de ellos.
1: Ahora, si, por ejemplo, yo no tengo propiedades, pero quiero hacer mi testamento para no darle lata a nadie, ¿qué es lo que puedo dejar por escrito? Mis cuentas de banco, o sea, si no tengo un departamento, por ejemplo, ¿pero qué dejo? El dinero que tengo en el banco, dejo mis posesiones.
2: O de los 16 años, mis balones de básquet, ¿no? Y mis cuentos.
1: Claro.
2: Sí.
0: En el testamento se puede prever, bueno, o se prevé qué es lo que yo tengo en el momento en que yo falto.
1: Sí.
0: Y no es necesario especificar en el testamento los bienes en particular. Sí se puede hacer, pero no es indispensable. Simplemente si yo tengo claro a quién quiero dejarle mis bienes en el momento en que yo falte, nada más puedo poner así de manera genérica. Dejo como herederos a mis hijos.
1: Perfecto, claro.
0: ¿Qué es lo que van a heredar? Bueno, pues ya en su momento se verá qué es lo que había.
1: Claro.
0: ¿Puedo dejar una cuenta? También puedo poner en específico que una cuenta de cheques, una cuenta de inversión, se la puedo dejar a determinada persona. Pero no es necesario hacer un inventario o especificar bienes determinados para poder hacer mi testamento.
1: Claro, buenísimo.
2: Oiga, notario, y ya que andamos en esas, ¿no? Mi primera opción es como muy universal, digamos, ¿no? Pero ¿se puede modificar el testamento? ¿Es muy caro? ¿Es muy complicado?
0: No, no es complicado. La modificación del testamento siempre implica hacer un nuevo testamento. No hay, en materia de testamentos, no hay adendums, no hay modificaciones, no hay notas complementarias, no hay notas al margen, no. Por la importancia, siempre se tiene que hacer uno nuevo. Y es tan sencillo como el primero que yo hice. Y de hecho es lo que yo le recomiendo a la gente. Me he dado cuenta que tratan de prever qué es lo que va a pasar de aquí al momento en que yo falte.
2: Imposible.
0: Y les digo, no es necesario.
1: Claro.
0: No es necesario. Prevean corto, mediano plazo. Porque se hace testamento por una cuestión patrimonial y una cuestión familiar. Uh-huh. Cambia.
1: Claro.
0: Tanto el patrimonio como la familia. En el momento en que haya cambios importantes, significativos en patrimonio o en familia, reviso mi testamento. Si ya no estoy de acuerdo, ya no me gusta, hago uno nuevo, así de sencillo. Entonces, es importante tenerlo y con la conciencia de que lo puedo ir cambiando.
1: Notario, ¿dónde podemos obtener más información para, aprovechando que ya llega el mes de septiembre, aprovechar el mes del testamento e ir a formalizar por fin?
0: Claro, hay que acudir con un notario y para saber con qué notario puedo ir, está el Colegio de Notarios de la Ciudad de México, el teléfono 5511-1819. Estamos en Río Tigre 63 y la página de internet colegiodenotarios.org.mx tiene un rubro que dice ubica tu notaría.
1: Ah, súper.
0: De ahí podemos entrar y podemos buscar al notario por número, por nombre, los notarios de determinada colonia, los notarios de determinada alcaldía.
1: ¿Y da igual a cuál vamos? ¿Todos son iguales?
0: Todos son iguales, todos van a cobrar 3,800 pesos y es lo mismo, van a recibir la asesoría.
1: Perfecto. Uh-huh. Pues muchísimas gracias por habernos acompañado en la Hora Nacional. Ojalá que mucha más gente tome la decisión de aprovechar la promoción y que vayan este mes de septiembre a sacar su testamento.
2: Sí, vamos. Así. Vamos, porque no lo he hecho, lo tengo que hacer.
0: Sí, sí.
2: Muchas gracias.
0: No, hombre, nada. Gracias a ustedes por la invitación.
2: Gracias a ustedes también por seguir con nosotros. Por favor, ya saben dónde estamos. No se vayan a ningún lado. Así llegamos al final de la primera parte de La Hora Nacional. Hoy hablamos de paz, de música, de educación y de mujeres que han dejado huella en nuestra historia.
1: A unos días de conmemorar su natalicio nos quedamos con una cita de Aurora Reyes. El arte no es un adorno para el deleite de los poderosos, sino un arma de combate para despertar la conciencia del pueblo y guiarlo hacia su emancipación.
2: Muchas gracias por vernos y por escucharnos. Pero antes de irnos a una pausa, le mandamos un abrazo y un saludo muy especial a Patricia Serrano, Carlos Gutiérrez García, Lupita Vega y Roberto Martínez.
1: También van saludos para Jorge Quesada, Silvia Machuca, María Elena Hernández, para José Luis Ramírez en Veracruz y para Patricia González en Jalisco.
2: Gracias por estar con nosotros cada semana y recuerden que nos encuentran como La Hora Nacional Oficial en YouTube, Facebook, Instagram, TikTok, X, Spotify y en el número 55 34 83 42 39. 55 34 83 42 39.
1: Además nos pueden mandar un correo electrónico a lahoranacional@segob.gob.mx.
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0: Septiembre está por llegar con una de las celebraciones más importantes para nuestro país. Y mientras las calles se preparan para llenarse de verde, blanco y rojo, detrás de cada detalle hay semanas de organización, coordinación y trabajo en equipo. En Nuevo León ya se llevan a cabo las mesas de trabajo para preparar las actividades de las próximas fiestas patrias y especialmente uno de sus momentos más representativos, el tradicional desfile. En estas reuniones participan distintas dependencias y autoridades estatales, sumando esfuerzos desde áreas como formación cívica, seguridad, educación y el Instituto Estatal de Cultura Física y Deporte, entre otras. El objetivo es coordinar cada una de las áreas que harán posible esta celebración, desde la participación y organización de los diferentes contingentes, hasta aspectos de logística, seguridad y atención a quienes acudirán a disfrutar del recorrido. Porque lo que comienza alrededor de una mesa de trabajo, muy pronto se transforma en una celebración que reúne a miles de familias. Todo para mantener vivas las tradiciones que forman parte de nuestra historia y de nuestra identidad. Así, Nuevo León se prepara para vivir nuevamente las fiestas patrias. Con coordinación, participación y trabajo conjunto, avanzan los preparativos para que las familias puedan encontrarse una vez más y celebrar aquello que nos une como mexicanos. Porque antes de que comience el desfile, hay todo un equipo trabajando para hacerlo posible.
1: Hoy nos acompaña aquí en cabina de Nuevo León en la Hora Nacional, Marta Romero, coordinadora estatal en Nuevo León del INEGI. ¿Cómo está? Buenas noches.
2: Hola, ¿qué tal? Buenas noches. Muchas gracias por darme la oportunidad de estar en este espacio. Me siento muy honrada.
1: Bienvenida y muchas gracias por acompañarnos. El INEGI siempre nos da mucha luz sobre, pues, toda la realidad, lo que vivimos aquí en el país a través de los números, ¿verdad? Los números nos hablan de cómo estamos, cómo somos. En esta ocasión, la encuesta nacional
2: de ingreso gasto.
1: Ingreso gasto de los hogares.
2: Así es.
1: ¿Cuándo es?
2: Sí, la encuesta nacional de ingreso gasto es un proyecto estadístico, uno de los más importantes para el instituto, porque precisamente va a captar información en los hogares sobre el ingreso y el gasto. Es decir, cómo llega estas percepciones al hogar, cómo lo distribuyen, es decir, cómo lo gastan. Y además, adicionalmente, van a preguntar sobre las condiciones de la vivienda y sobre las características sociodemográficas de los residentes de los hogares.
1: O sea, ¿cuánto dinero entra en una casa?
2: Ajá.
1: ¿Y en qué se gasta?
2: Es correcto.
3: ¿Y por qué queremos saber esta información o para qué nos sirve?
2: Es muy importante que se conozca esta información porque, primero, es de interés nacional, es de uso obligado para los tres órdenes de gobierno, así como también la utilizan académicos, investigadores,
1: periodistas,
2: instituciones públicas, periodistas, a efecto de tomar decisiones en datos, pues duros, ¿verdad? Finalmente es el objetivo del instituto, generar información estadística que se utilice. Cuando el instituto genera información y esta no es utilizada, pues como que deja de tener razón de ser el dato. Sí, el objetivo es que esta información sea utilizada por los diferentes usuarios.
1: En el caso de esta encuesta, pues sí es muy necesaria, porque nos habla de cómo estamos ahí en las casas, ¿no? ¿Cuánto dinero entra, ya sea por trabajo, por empleos?
2: Sí, es la fuente de ingreso. Uh-huh. Puede ser por trabajo, por rentas, por incluso financieras.
1: ¿Préstamos?
2: ¿Sí? Por préstamos y así por incluso hasta por apoyos gubernamentales.
1: Okay,
2: ¿sí? Okay. Y así también cómo lo estamos destinando. Uh-huh. ¿Cuánto le destinamos a la alimentación, a la educación, al transporte, a efecto de también pues tener un panorama sociodemográfico y social de las condiciones de, pues valga la redundancia, de los hogares?
3: Uh-huh. Cuando van a nuestros hogares a hacernos estas encuestas, pues nada más está el encuestador y nosotros. Uh-huh. Y creo que vale la pena recordar el hecho de lo que ya estamos diciendo. Esta información es para el beneficio de todas y todos. Uh-huh. Si nos ponemos a mentir, yo creo que salimos afectados, ¿no?
2: Fíjate que nosotros.
3: ¿Y a quién les sirve esas mentiras?
2: Sí, yo creo, partimos de la buena fe, ¿verdad? Partimos de lo que cada uno de los informantes nos informe. Nosotros nunca vamos a dudar de lo que nos esté reportando cada uno de estos informantes. Uh-huh. Es más, nosotros preguntamos únicamente por nombre. Nuestros entrevistadores nunca van a preguntar por los apellidos que identifiquen a esta persona. Uh-huh. ¿Verdad? Si ustedes quieren decir A, B y C, Lupita, Pedro, Juanito, nosotros les vamos a partir de que eso es la realidad y vamos, y va a fluir la entrevista. En este caso de la ENIC, es una entrevista cara a cara, ¿verdad? En la que se preguntamos sobre estas características de los hogares, de los residentes, uh-huh. y se les va a dejar adicionalmente un cuadernillo uh-huh. a efecto de que vayan registrando, ¿verdad? Los integrantes de esta familia mayor a 12 años, es importante, pues en qué gastan, ¿verdad? Uh-huh. En el día a día, todos sus ingresos.
3: Uh-huh. O sea que ahora están tratando de que las niñas, niños y adolescentes también se familiaricen con todos estos temas financieros.
2: Fíjate que una de las objetivos de esta encuesta también es un insumo para estimar el rezago educativo, si cuentan con condiciones básicas, los hogares, forma parte de lo que es indicadores, ¿sí? De medición de la pobreza.
1: Uh-huh. Uh-huh. Fíjese que me gusta mucho la labor que hace el INEGI porque creo que es una labor necesaria. O sea, uh-huh. es esencial que tengamos los datos, ¿verdad? La investigación en todos los ámbitos es una base sólida, ¿no? Para saber hacia dónde le damos. Y como país, pues que existe el INEGI, pues me parece una labor esencial. Lo que a mí me preocupa, me causa un poco de preocupación es qué tan sensible está la gente allá afuera uh-huh. de recibirles, de abrirles la puerta, de confiar, de que ustedes les pregunten algo y la gente les responda, ¿verdad? Y bueno, hablábamos ahorita de que les respondan con datos reales. O sea, que simplemente que la gente abra la puerta, ¿verdad? Porque a veces claro. también entra el factor de inseguridad, desconfianza, uh-huh. etcétera. Ojalá que mucha gente que nos está escuchando ahorita se sensibilice y aporte esos datos porque realmente son para que nosotros mismos uh-huh. les saquemos provecho, ¿no?
2: Claro.
1: Entendemos
2: su preocupación. Ajá. Sin embargo, el instituto precisamente a efecto de brindarle esta confianza a toda la ciudadanía, todos nuestros entrevistadores portan una credencial que los identifica y al reverso trae un código QR. Ajá. Que si el informante tiene esa desconfianza, lo puede escanear y los va a llevar a la página institucional en donde podrán verificar que esa persona está contratada para el instituto, puede confirmar su nombre, uh-huh. en qué proyecto está, e inclusive su número de empleado, uh-huh. ¿verdad? Es en la página institucional, en un apartado de verifica tu entrevistador. Adicionalmente, bien. Les quiero comentar que todos nuestros entrevistadores portan un uniforme que los distingue, que consta de un chaleco con el membrete del instituto, un sombrero, su mochila. Y en algunas encuestas traen un dispositivo de cómputo móvil. En este caso, que es la ENIC, es una entrevista aún en papel.
1: Súper. Uh-huh.
3: Pues podemos hacer eso, Roberto. Realmente mucha gente ya tenemos un celular y siempre estamos escaneando cosas. Yo creo que en vez de tener un poco de ay, me da pena decirle, de que ay, claro que sí, déjame escanear tu credencial.
2: Claro, uh-huh. claro.
1: Además, yo me imagino que no es necesario, incluso si la gente tiene un poquito de desconfianza, a lo mejor por la ventana, ¿no? Pero contéstale. O sea, uh-huh. lo importante es la información.
2: Sí, lo importante es esta comunicación uh-huh. cara a cara que nos permitan tener este diálogo a través de esta encuesta uh-huh. que todo el año el personal del INEGI, ahorita es la ENIC, pero podemos estar levantando de manera simultánea pues otras encuestas. Sí. Además, la información siempre va a estar garantizada por la confidencialidad que por ley estamos obligados a resguardar.
3: Uh-huh. Bueno, ¿y cuándo va a ser el levantamiento de esta información?
2: Sí, gracias por esa pregunta. El levantamiento inició el 1 de agosto y concluye okay. el 28 de noviembre.
3: Ah, a ¿sí? mi casa no han pasado. Los espero con ansia.
2: Bueno. Es importante aclarar esto precisamente que comentas. No van a pasar a todas las viviendas. Ah, okay. Esto es a través de una metodología de okay. un sistema de muestreo okay. en donde es únicamente una muestra que representa uh-huh. a la entidad a efecto de estimar las características en el país y en la entidad.
3: Uh-huh. Ya pasaban contigo.
1: Yo te iba a decir, a lo mejor no estabas cuando pasaste.
3: A lo mejor también andaba aquí.
1: Ahí,
3: bueno, pasa? En la noche no pasa, pero
1: si llegan y a lo mejor no estás, tu vivienda es seleccionada y no estás, ¿pasan después?
2: Sí, tienen por procedimiento regresan hasta 3 veces.
1: Ah, qué bueno.
2: Pueden regresar a efecto bueno. de abrir la vivienda en esta encuesta.
1: Qué bueno.
3: Uh-huh. Mucha gente, yo sé que pasan a tu domicilio, tocan la puerta y dices, no tengo tiempo, estoy ocupado, estoy trabajando. Y sí, todos lo estamos, pero ¿cuánto tiempo más o menos nos va a tomar responder esta encuesta?
2: Esto va a depender de las características del hogar y del número de residentes,
3: okay,
2: que, valga la redundancia, que residen en esa vivienda.
3: ¿Un aproximado?
2: Un aproximado de entre 1 hora, 2 horas aproximadamente.
1: Entonces, okay, está un poquito larga. Entonces, ojalá que a la gente que nos está escuchando y que le tocó, pues que se preparen, ¿verdad? O sea, que pues vale la pena destinarle tiempo, o sea, colaborar. Esto también es parte de, pues, de la participación ciudadana, o sea, claro, porque de esta manera, al momento de abrir tu realidad a los datos, pues estás participando, ¿verdad?, con la vida pública de México.
2: Sí, ¿qué es lo que buscamos, verdad? Que nuestra información sea oportuna, veraz, y que se genere con calidad, ¿verdad? Y en la medida que nos brinden esta información, pues habrá mayor representatividad de estos datos al momento de, pues, generarlos para la toma de decisiones de los distintos usuarios.
3: Bueno, pues si la gente desea alguna otra información o quiere preguntar algo, puede consultarlo a través de su página y redes sociales.
2: Sí, claro. Los invitamos a que consulten la página del INEGI en www.inegi.org.mx, ¿verdad? Y estaremos atentos, ¿sí?, a brindarles toda la información a través de nuestros entrevistadores, o regularmente generamos oficios, ¿verdad?, de darle a conocer al residente de la vivienda en que consta esta encuesta, y ahí vienen los datos, mis datos en particular, ¿verdad?
1: Muy bien, pues le agradecemos mucho, Marta Romero, coordinadora estatal del INEGI en Nuevo León. Gracias por habernos acompañado, y pues ya saben, ábranle la puerta al INEGI.
3: O la ventana.
1: De verdad, o aunque sea la ventana, pero destinen ahí una hora y un poquito más de tiempo a colaborar. Esto también es participación ciudadana, ¿verdad? A veces no tenemos tiempo de participar de alguna otra manera, pero pues cuando menos con esto sí, ¿no? Que nos va a beneficiar a todos. Gracias, continuamos con más.
3: Gracias por continuar con nosotros. Hoy tenemos una entrevista muy interesante porque sí es musical y es sobre un legado de aquí de Nuevo León. ¿Cómo estás, Ramiro Delgado Jr.?
4: Hola, ¿qué tal? Pues buenos días, buenas tardes, buenas noches. Donde quiera que nos vean.
1: A la hora que nos vean.
4: A la hora que nos vean. Y pues gracias por el espacio. Soy Ramiro Delgado Jr., la gente que pues todavía no me conoce, vengo de mucha música en la historia.
1: ¿Qué les dice el nombre de Ramiro Delgado, verdad? Esa es la pregunta.
3: A ver, así, ve directo a la cámara, serio, ¿a quién me parezco?
1: De hecho.
4: Pues más que nada, les platico un poquito, mi abuelo, que perteneció a los rancheritos del Topo Chico, él tocaba el saxofón ahí con ellos, y también pues mi padre, que perteneció al grupo Bronco. Ahorita estamos trayendo el tributo al más grande, que lo hacemos con mucho cariño y con todo el corazón.
3: Siempre ha estado la música, pues literal, viene en tu sangre.
4: Sí. Así es.
3: Y nunca la has dejado. Aunque este proyecto es reciente, siempre has estado en la música.
4: Sí, les platicaba fuera de cámara que también cuando yo estaba pequeño, estaba niño, me dormían con esa música. Yo creo que lo traigo en la sangre. También cuando entré al grupo sin ensayar, yo creo que tuvimos ahí un par de horas y el palenque en Pachuca, yo creo que estuvimos en palenque lleno total, sin ensayar, y salió todo de maravilla.
1: ¿Qué edad tenías ahí?
4: Tenía alrededor fue hace 6 años.
1: Okay.
4: Yo creo que tenía como unos 27 años, más o menos, 26 años.
1: Pero desde niño me imagino que estabas en contacto con instrumentos.
4: Claro. Pues ya, yo creo que más que nada como a partir de los 10 años, 10, okay, 12 años, ya en la secundaria empecé a agarrar el gusto por la música, el acordeón, y pues ya. Aquí estamos nuevamente.
3: Yo creo que vale la pena decir que no es porque haya sido el hijo de, porque si lo hubiera, o sea, si hubiera sabido que le ibas a regar, no te hubiera subido, porque claro, era su trabajo.
4: Claro, claro. Más que nada es un honor y una responsabilidad también, pues mantener el legado, la esencia del grupo, y pues todo lo hacemos con mucho cariño y con todo el corazón.
1: Mm-hmm. Cuéntanos justamente de ese proyecto, ¿verdad? ¿Cómo se llama el tributo al más grande?
4: Ramiro Delgado Jr., tributo al más grande. Realmente tenemos 2-3 meses con el proyecto. Estamos con todos los éxitos que ustedes ya conocen, tanto Oro, Que No Quede Huella, Libros Tontos, Sergio el Bailador. Uh-huh. Son canciones que ustedes han hecho éxito.
1: Sí.
4: Y pues a las nuevas generaciones también los invitamos a que escuchen esta música, ¿verdad?
1: Puras inmortales.
4: Sí.
1: Y consiste en tocar esas canciones. ¿Y le ponen algún sello en particular o cómo es?
4: Pues más que nada es mantener la esencia, el legado, obviamente con los teclados representantes de mi padre y el acordeón. Y pues estamos agregando música inédita, música nueva, que ahorita les vamos a compartir también aquí con ustedes.
1: Los teclados, pues tú los tocas, ¿verdad?
4: Sí, teclados.
1: Tú eres el que toca.
4: Tecladista y acordeonista. Okay.
3: Y bueno, vamos a mandarle saludos también a los integrantes que faltan.
4: Así es, a mis compañeros, tanto en la batería, tenemos a Marcos, a Pollo, él es gran baterista. Beto en la primera voz, bajo sexto. Calet en el bajo eléctrico y Mario en las percusiones. Saludos.
1: Saludos.
3: Y aunque tú eres de aquí, de Nuevo León, actualmente no radicas aquí, pero claro que...
4: Soy pues totalmente regio, pero sí. Radico en los Estados Unidos, pero aquí soy totalmente regio. Claro, me gusta la carne asada y el cabrito.
1: Y abierto a presentaciones acá también. Pero antes de eso, ¿y la música nueva, lo que estás proponiendo nuevo, cómo es?
4: Pues es más que nada también con algo de la esencia de la agrupación, pero con un toque pues moderno, con una nueva voz también de mi compañero Beto. Yo creo que lo hacemos con mucho cariño y esperemos que le guste a toda la gente, ¿verdad?
3: Y en estos 3 meses que llevan de este nuevo proyecto, ¿cómo han sentido a la gente? ¿Cómo los ha recibido?
4: Pues ahí en las redes nos escriben bastante, nos mandan muchos mensajes. De hecho, ya tenemos próximas presentaciones. ¿Sí podemos platicar un poquito de eso?
1: Dale.
4: El día 15 de septiembre en Rayón, el Estado de México, los esperamos a toda la gente con el tributo al más grande, Ramiro Delgado Jr. Y pues bueno, en las plataformas digitales, en nuestras redes, pueden seguir todas nuestras presentaciones.
3: ¿Van a estar también aquí en Apodaca?
4: Estamos en Apodaca, la fecha el día 3 de octubre.
3: El 3 de octubre. Todavía falta, pero ojalá pronto regresen.
4: Sí.
1: Ok. Pues que te sigan en redes para que se enteren bien.
4: Así es, tanto en Facebook, Instagram, Spotify, Ramiro Delgado Jr., toda la música del tributo más grande.
3: Oye, pero no hay que olvidar también decirle a la gente que, aunque tienes tu proyecto, tú eres súper trabajador y actualmente también estás con otra regia.
4: Así es. Les platico un poquito. Estoy trabajando a la par con Alicia Villarreal, que es en el tour Bendita Locura 2026. Ahí trabajo con ella, toco el acordeón. Acabamos de regresar de Minneapolis y pues sigue la gira ahora en septiembre, octubre y terminamos yo creo que hasta diciembre. Uh-huh. Va a estar fuerte estos meses de trabajo.
3: Así son los músicos, ¿verdad? Andan en todos lados.
4: Para arriba y para abajo, cada fin de semana y hasta entre semana también nos toca trabajar.
3: Uh-huh. ¿Y en qué te ha ayudado estar así en todos lados?
4: Pues...
3: ¿Has aprendido algo nuevo? ¿Le estás metiendo un poquito de lo que aprendes acá?
4: Claro, yo creo que en las agrupaciones que he pertenecido, bueno, no les he platicado, he pertenecido también a los Cumbia Kings. Trabajé con ellos 1 año y medio. Te quiero. Sí, trabajé con ellos 1 año y medio, también pues con Alicia Villarreal y también con el grupo Bronco trabajé 2 años.
1: Ok, no, pues tienes un chorro de experiencia. ¿Escribes también canciones?
4: Apenas, tengo alrededor de unos 2-3 meses y...
1: Escribiendo,
4: acaba de nacer aquí en el corazón y llevo algunos 4 temas más o menos.
1: De lo que propones nuevo de estas nuevas canciones, ¿alguna es tuya?
4: Ah, claro.
1: ¿Que tú la hayas escrito?
4: Claro, eso es lo que se viene próximamente.
1: Okay. ¿Y nos puedes decir de qué hablan o todavía no?
4: Aquí anda la tóxica aquí atrás, no puedo platicar mucho de eso.
1: Ya, o sea, es son pedradas.
3: ¿El título de la canción tampoco?
4: Son sorpresas, espérenlo más adelantito. Pero les voy a adelantar el próximo sencillo que se viene, lleva por nombre Esta Cobardía en todas las plataformas digitales.
1: Ok, es como de amor, desamor.
4: Esta Cobardía de mi amor por ella es un cover de los años de Chiquitete, no sé si... alguien lo conozca por ahí, de los años 80.
3: De los años de hace muchos.
4: Más o menos.
1: Okay. Ah, pues qué padre, ¿no? Pues suena bastante interesante entonces para echarle un ojo. Okay. De todas maneras, pues toda esa música me imagino que en tu canal de YouTube y en Spotify. ¿Verdad?
4: Así es, canal de YouTube, Spotify, Apple Music y pues también en Facebook, Instagram, TikTok. Ahí nos pueden seguir.
3: Ya nos dijiste que vas a estar en Apodaca en octubre, pero ojalá vengas antes, así que vamos a seguirte en las redes para estar ahí al pendiente.
4: Bueno, pues muchas gracias por el espacio y bueno, no olviden escuchar nuestra música, Ramiro Delgado Jr.
1: Claro que sí. Muchas gracias.
4: Gracias.

0: Ya casi nos vamos, pero no partimos sin antes compartirles una serie de eventos artísticos y culturales para que asistan esta semana.
1: Mañana lunes 7 de septiembre, no te pierdas Del Olvido al No Me Acuerdo, película de 1999. Proyección conmemorativa en el Aula Magna Fray Servando Teresa de Mier del Colegio Civil Centro Cultural Universitario como parte del 25 aniversario de la película. Estará presente su director, Juan Carlos Rulfo, quien en este documental viaja a los llanos de Jalisco buscando las huellas de su padre, Juan Rulfo. Sin embargo, se topa con un grupo de ancianos del pueblo que apenas logran recordar al escritor. Recuerden, Aula Magna Fray Servando Teresa de Mier del Colegio Civil, Centro Cultural Universitario. A las 5 de la tarde, la entrada es libre.
0: El cine y la danza se encuentran en Intermezzo, una puesta en escena de Ruby Gámez, que nos transporta a un cine abandonado donde emergen historias, personajes y recuerdos. A través de escenas icónicas y música que ha trascendido por décadas, esta pieza de danza contemporánea rinde homenaje a 130 años de existencia del cine. Funciones viernes y sábado, 11 y 12 de septiembre a las 8 de la noche en la Gran Sala del Teatro de la Ciudad. Los boletos están disponibles en Arema y en taquilla del teatro una hora antes de cada función. La obra es para adolescentes y adultos.
1: La Casa de la Cultura de Nuevo León nos invita al Círculo de Lectura Book Club, con la intención de adentrarnos en la inquietante novela de George Orwell, 1984, para conversar sobre vigilancia, poder, libertad y control social. El libro se leerá y analizará en inglés. Cupo limitado, previo registro. Informes e inscripciones vía WhatsApp al número 8111-928494.
0: La Escuela Adolfo Prieto nos invita a integrarnos al Club de Coro de Música Sacra para vivir la experiencia de interpretar obras que han acompañado la historia a través de la armonía y la sensibilidad colectiva. Recibe entrenamiento vocal, mejora la técnica y la afinación en cada ensayo semanal, sábados de 2 a 4 de la tarde. No tiene costo, requiere de registro y es para mayores de 18 años. Inscríbete en tiendaconarte.org.mx.
1: Concluimos esta edición de Nuevo León en la Hora Nacional. Muchísimas gracias por habernos acompañado. Yo soy Dora Angélica Páez y les espero también el próximo domingo a las 10:30 de la noche. Muy buenas noches.
0: Gracias por habernos acompañado. Se despide su amigo Roberto Uriel Torres. Nos vemos la próxima semana. Y recuerden que esta es una producción del Sistema de Radio y Televisión de Nuevo León y la Oficina de Comunicación del Poder Ejecutivo del Estado, en colaboración con la Secretaría de Cultura de Nuevo León. Antes de irnos, escuchamos con el debido respeto el himno nacional mexicano.

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2: Las 11:33, 11:33.

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4: ¿Sabías que si eres mujer y fumas 3 cigarrillos al día, en realidad tu cuerpo está recibiendo el daño de 6? No es exageración, es ciencia. El cigarro atrapa a hombres y mujeres por igual, pero los efectos en el cuerpo femenino son significativamente más agresivos. Y las razones por las que una mujer empieza a fumar tampoco son las mismas que las de un hombre. Hoy vamos a hablar del tabaquismo con enfoque de género. El humo del cigarro contiene unas 7.000 sustancias químicas y su efecto es más agresivo en las mujeres. ¿Por qué? Porque el tórax femenino tiene menor superficie que el masculino. Eso hace que el riesgo de desarrollar enfisema, bronquitis crónica o cáncer pulmonar se duplique con cada cigarrillo. Pero no solo los pulmones están en riesgo. Algunos compuestos del tabaco son disruptores endocrinos. Alteran el equilibrio hormonal, en particular de los estrógenos, que son clave para el ciclo menstrual y la fisiología femenina. Esa alteración aumenta el riesgo de cáncer de mama. Por eso, si una mujer fuma y quiere usar anticonceptivos o terapia hormonal por menopausia, debe hacerlo bajo estricta vigilancia médica. Y las diferencias no son solo físicas. Se ha observado que las motivaciones para fumar también cambian según el género. En las mujeres, el motor principal es la sensación de empoderamiento. El cigarro como símbolo de libertad o control. En los hombres, en cambio, suele ser la curiosidad o el deseo de pertenecer a un grupo. Y cuando se trata de dependencia, ellas reportan con más frecuencia razones emocionales. Fuman porque están estresadas, tristes o con problemas de pareja. El cigarro se convierte en un refugio emocional. Los varones, por su parte, suelen fumar en contextos sociales, en reuniones con amigos, después del partido de fútbol, en la sobremesa. En México, alrededor de 15 millones de personas fuman. Según la Encuesta Nacional de Consumo de Drogas, Alcohol y Tabaco 2025, el 9% de las mujeres adultas consume tabaco. Y aunque hoy parezca un fenómeno moderno, los relatos del siglo XVI ya describían a mujeres fumando en las calles de lo que hoy es la Ciudad de México. Algo que inquietaba a los migrantes europeos. Con el tiempo, fumar fue mal visto en las mujeres y se consideró exclusivo de los hombres. Pero la industria tabacalera del siglo XX cambió eso. Y ahora su mercadotecnia ya no va dirigida a los adultos, sino a niños, niñas y adolescentes, porque son los que van a durar más tiempo fumando. La mejor decisión es no empezar. Y si ya fumas, recuerda que las etapas de la vida cambian. El embarazo, la lactancia, la menopausia son momentos en los que desintoxicar el cuerpo no es un capricho, sino una necesidad. Desenmascaremos el atractivo del cigarro, tanto en hombres como en mujeres. Veamos más allá del humo y la publicidad, porque el cigarro no distingue sueños, planes ni proyectos. Pero tú sí puedes distinguir entre lo que te atrapa y lo que te libera. Con información de la doctora Guadalupe Ponciano, de la Facultad de Medicina de la UNAM. Les saluda Mónica Genis.
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2: Son las 12:01. 12:01.

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1: La una con dos minutos, la una con dos.

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2: La 1:28, 1:28.

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3: Ahora las 2:01. 2:01.

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1: 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Ahora son las 2:59. 2:59.

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1: 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La hora exacta para ti son las 3:06. Ahora son las 3:06.

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1: 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Ahora son las 324. 324.

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1: 3:40 minutos, 3:40, 20 minutos solamente para que den las 4.

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1: 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Son las 4:02. Son las 4:02.
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1: Para ti que estás trabajando, la hora exacta, las 4:13, 4:13 minutos.

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1: Para ti la hora exacta aquí en la XH, 4:20, 4:20.

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1: En XH, la hora exacta, son las 4:38. 4:38.

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2: Durante su visita a Nuevo León, la presidenta Claudia Sheinbaum destacó que su gobierno realiza proyectos de infraestructura en la entidad, como el tren de pasajeros que unirá a la Ciudad de México con Monterrey y Nuevo Laredo, la construcción de 4 hospitales, incluyendo el Regional de Santa Catarina. Habló sobre los programas sociales que también brindan apoyos en la entidad, como Jóvenes Construyendo el Futuro, Productores del Campo, apoyo en fertilizantes, leche para el bienestar, la nueva pensión de mujeres entre 60 y 64 años y a niños para útiles escolares. Vamos a seguir trabajando por Nuevo León, porque es un orgullo de todos, dijo Sheinbaum en su mensaje. 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
3: Le preguntan a Víctor Manuel Bucetich, ahora técnico interino del equipo de Tigres, ¿qué opina del próximo partido, que es el clásico? Él dice: sin duda alguna, el pensamiento es total en contra del equipo de Monterrey. No me queda otro pensamiento al que hacer fuerte. Desde luego, hay gratos recuerdos. Trataremos de hacer lo mejor posible. Yo trabajo para Tigres y voy a buscar el resultado para mi equipo. Así lo dijo Buse.
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3: ¿Cuánto cuesta?
4: Eso sale en 60 pesos.
3: 60 pesos. Y entonces esta, ¿en cuánto me la puedes dejar?
4: En 50.
3: Para llevármela así como para animarme.
4: Así es.
3: ¿En 50 pesos?
4: 50 pesos.
3: Ok, ¿y si te compro dos?
5: ¿Cuántas veces has escuchado esa frase frente a un puesto de artesanías? Okay. Parece algo inocente, casi un juego. Pero, ¿alguna vez te has preguntado cuántas horas de trabajo, cuántas generaciones de conocimiento y cuántas manos están detrás de ese alebrije, de ese huipil, de ese barro negro que quieres llevarte por la mitad de su precio? El regateo es una práctica tan antigua como el comercio mismo. En México, tiene raíces profundas. Durante siglos, fue parte esencial de la vida en mercados y plazas. Un diálogo entre comprador y vendedor que iba más allá del dinero para convertirse en un vínculo social. Un acto de convivencia donde ambas partes salen ganando. Un centro de investigación ha estudiado el comportamiento de pequeños negocios artesanales que operan en condiciones de subsistencia y la conclusión es clara. El regateo indiscriminado que antes era juego, hoy tiene consecuencias graves.
6: El proceso es mucho tiempo. Por ejemplo, se tiene que urrir, enrollar el hilo, pero es todo esa mano.
5: Detrás de cada artesanía hay una inversión que no se ve. Horas de trabajo meticuloso, materias primas que cada vez cuestan más y la aplicación de técnicas que son patrimonio cultural transmitidas de generación en generación. Una pieza de barro negro de Oaxaca puede llevar días de moldeado, secado y bruñido a mano. Un rebozo puede requerir semanas en el telar. Cuando regateamos sin considerar eso, no solo minimizamos el valor de un objeto, afectamos directamente el sustento de una familia. Las ganancias del día de un artesano se van en lo básico: comida, salud, escuela, techo. Y los números hablan. Según el INEGI, las artesanías representan casi el 18% del Producto Interno Bruto Cultural de México, la actividad que más aporta a ese sector. Se estima que más de 8 millones de mexicanos elaboran productos artesanales, la mayoría de manos de mujeres indígenas. Sin embargo, el salario promedio de un artesano en 2025 fue de apenas 6.580 pesos al mes. Y el problema es más profundo de lo que parece. Desde hace años, las artesanías se perciben como simples souvenirs, lo que fomenta la búsqueda de precios bajos y desconoce el esfuerzo, la creatividad y el tiempo invertido en cada pieza. El regateo sistemático contribuye a una consecuencia dolorosa. Las nuevas generaciones ya no encuentran económicamente viable continuar con el oficio de sus padres y abuelos. El legado se rompe. La próxima vez que tengas un alebrije de Oaxaca, un rebozo de Tenancingo, un barro de Mata Ortiz o un bordado de Tenango entre las manos, recuerda que no estás comprando un souvenir. Estás sosteniendo siglos de historia, identidad y oficio. La UNESCO lo dijo claro. La artesanía es quizá el sector cultural donde más se percibe la tensión entre economía y cultura. Pregunta cuánto tiempo le tomó hacerlo, qué materiales usó, de dónde viene la técnica. Y antes de pedir rebaja, hazte la pregunta que de verdad importa. ¿Cuánto vale para ti que ese conocimiento siga existiendo? De Leonardo Santiago, con información del portal Ciencia UNAM. Les saluda Mónica Genis.
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0: Buenísimos días. Ya es lunes 7 de septiembre del año de gracia del 2026, el cual estamos bien felices, contentos, agradecidos por una mañana más. Gracias. Bendecida mañana para todos y cada uno de ustedes que ya están en sintonía de la 1420. Para nuestros amigos allá en la Unión Americana, que siempre están al pendiente y se van a chambear escuchando la más grande del vallenato, la XEH 1420. Es vía aplicación también en toda nuestra República Mexicana, Centro y Sudamérica, y por supuesto la ciudad de las montañas, que hoy amanece nubladita, ¿verdad? Y toda su área metropolitana también. Saludamos, como todos los días, a mi buen amigo y compañero, el Chivichivi.
1: Hola, ¿qué tal? Muy buenos días. ¿Cómo amaneció la raza? ¿Cómo están todos los amigos y amigas que siempre están en sintonía de la XH, la 1420, la Vallenata Mayor? Mi querido Jaime Arizpe Laborre, que usted ya lo escuchó, Lázaro Cervantes, que está en el audio control. Y bueno, pues un amigo y servidor del Chividivi, por supuesto, aquí listos, puestos y dispuestos los tres para llevarles un programa más del Parrandón Mañanero a través de la XH, la 1420, y a través de la aplicación Grupo Radio Centro, que ya la puede descargar, es completamente gratis y está disponible para cualquier sistema de celular. Ya estamos aquí en el Parrandón Mañanero.
0: Gracias, bello público.
1: Ahí está la dinámica el día de hoy en el WhatsApp. ¿Qué lugar te gustaría conocer? ¿Qué lugar te gustaría conocer a ti, Jaime?
0: A mí, fíjate que...
1: Lógicamente que no conozca, porque mucha gente... Yo quiero volver a ir. No, eso no vale.
0: Quisiera conocer Chiapas.
1: Chiapas, muy bien.
0: Chiapas. Dicen que primero tienes que conocer todo tu país, uh-huh, y luego ya disfrutar otros. Ya bendito Dios, he dado vuelo a la hilacha, uh-huh, y he ido a varias partes, pero no he ido a Chiapas.
1: ¿Sí? Muy bien. A mí me gustaría conocer, pues Tijuana, fíjate. Yo creo que son de los pocos estados que no conozco. Tijuana, Quintana Roo, ajá, Tabasco. Son de los poquillos que no conozco. Ya todos los demás, ya. Ya sí he llegado ahí de perdido de pieza y corre.
0: Sí, o sea, bueno, es conocer.
1: Sí.
0: Porque yo te puedo decir, no, es que...
1: Yo he pisado aquí.
0: He estado, pero ni del aeropuerto he salido. Es que nomás llegas de ¿cómo se dice? Ahí.
1: De pieza y corre.
0: Sí, bueno, que llega el avión y nomás hay... No se bajen, por favor. Uh-huh. Y luego ya se suben los de... Muégano, llore. Y luego ya, le sigues. Pero no, conocer, o sea, sería chido para mí ir a Chiapas por lo
1: chiaparro.
0: No, chaparre, ándale. Por todo lo de la jungla, toda esa onda, sí me gustaría conocer.
1: Yo fui, pero la jungla de Timo.
0: Fíjate, habemos quién hay de, yo les digo, de agua y de tierra, ¿verdad?
1: Ajá.
0: Hay quienes les gusta caminar y todo eso, como ir a Guanajuato, a ciudades coloniales y otros de playa, ¿verdad?
1: De hecho, hay personas que vienen en Guanajuato que no les gusta caminar.
0: ¿Por qué? ¿Quiénes?
1: Las momias.
0: Ah, qué baño.
1: Las momias no les gusta caminar.
0: Ahora espérense de Andrés Landeros.
1: Se llama Cumbia de los Pollos. ¡Guapaje! ¡Guapaje!

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6: Esto se llama Lo Bueno, Lo Malo y Lo Triste, cuando el reloj está marcando las 6 de la mañana con 27 minutos.
7: Chayla, Marshall y Nacida.

0: 6:33, 6:33, sigues escuchando el parrandón mañanero, estamos completamente en vivo, Jaime Arizpe Laborre, un amigo y servidor, el Chividivi, y bueno, pues la raza ya se está manifestando con nosotros, ya la gente está, pues dejándonos su respuesta, ¿qué lugar te gustaría conocer? Esa es la dinámica del día de hoy. Y bueno, pues ya la raza dice la cabina de la XH y conocer a todos los locutores.
1: No, pues se va a tener que venir todo el santo día.
0: No, hombre, qué bárbaro. Sí, mejor búscanos en Facebook. Ah, no es cierto, pero sí, no, qué bueno, compadre. Hay cosas que uno desea y le gustaría hacer en esta vida. Y bueno, pues una de ellas es para ti. Conocer la cabina del XH1420.
1: Nada más.
0: Y conocer a los locutores.
1: Sábado, ya sabes, nomás es de que venga y.
0: Sábado, aquí tempranito te esperamos con tlacuaches.
1: Sí. Ah. Tú tráete los tacos, nosotros hablamos aquí con
0: nosotros arreglamos aquí.
1: Sí, todos los.
0: Pero el sábado. Para poder arreglar bien, sí. Porque si no se puede arreglar las cosas aquí.
1: Y temprano, antes de las 9, para poder que se vaya el olor de para cuando lleguen.
0: Y nos avisas un día antes porque, para no cenar.
1: Vamos a ver quién está por ahí. Buenos días. Buenos días.
2: Hola, buenos días.
1: ¿Sí, quién habla?
2: Selene de la Milpa.
1: Hola, Selene.
2: Hola, Borre.
1: ¿Cómo estás?
2: Muy bien, gracias a Dios.
1: Qué bueno.
0: Cómprale un teléfono de esos a Mario.
1: Era lo que le iba a decir. ¿Por qué el teléfono de Selene sí se oye bien?
0: Porque trae un iPhone.
1: Ah, ok.
2: Wow, no, hombre,
0: Mario trae un Nokia de lamparita.
1: Trae el gusanito, la
0: aplicación del gusanito.
1: Sí.
0: Bueno, no es aplicación, es un jueguito.
1: Que trae. Es más, trae el. ¿Cómo se llama que se van?
0: El Tetris.
1: El Tetris. Bendecida mañana. ¿Qué quiere que le pongamos a la reina?
2: Ay, porfa, quería dobles mañanitas.
1: Dobles mañanitas.
0: Dale.
2: Así es.
1: A ver, ¿qué cumpleaños?
0: ¿Por qué dobles?
2: Para mi princesa que cumple 14 años y pues para mi esposo.
0: Ah, pues para ellos. ¿Cómo se llama la princesa?
2: Aileen Briseidi.
1: Ya, y Mario ya huele a suegro.
2: Ya casi.
1: Vamos a ver, para. ¿Cómo dijo que se llama? Miley.
0: Aileen, ¿no?
2: ¿Cómo se llama? Aileen Briseidi.
1: Ajá. Aileen.
0: ¿Por qué no le pusiste Emilia Francisca?
1: Sí, mejor. Más fácil.
0: Oye, pues para ella muchísimas, pero muchísimas
3: felicidades.
1: Y para Mario también.
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1: Mucho amor.
3: Feliz cumpleaños.
1: Lo ves.
3: Lo celebramos con mucha alegría.
1: Lo ves. 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
1: Pero sobre todo mucha salud.
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1: Felicidades para los dos. Que Diosito me los siga bendiciendo con mucho amor, mucha alegría, muchas cosas bonitas, pero sobre todo mucha, mucha salud para los dos.
0: Sí, felicidades a los cumpleañeros, Elene.
2: No, hombre, muchas gracias. Ahí, por favor, ¿me puedes poner la de que Dios te bendiga y de Pito Mancarrera?
1: Ay, esa no podemos.
0: Sí, esa ahorita no. Ahorita no. Va a salir más al rato, como a las 7.
2: Ay, bueno, todavía ya que tanto falta.
0: Sí, pero a las 7 de la noche.
2: Ah. Ay, qué loco.
0: Oye, con esa va a abrir Armando el programa. Oye. Oye, ahí va la dinámica. ¿Qué lugar te gustaría conocer, Selene?
2: Ay, pues Colombia.
0: ¿De veras?
2: La neta, sí.
0: Pues luego, sácate el pasaporte y. ¿Ah? Y fuga la oruga al Festival Vallenato.
2: Sí, verdad, pena.
0: Que tengas un buen día, Selene.
2: Igual con ustedes, que tengan un bonito día. Muchas gracias.
1: Oye, ¿qué le vas a regalar a la niña?

0: Ay, no sé, la verdad, porque es un adolescente muy rebelde y nada más quiere puro dinero para el Roblox.
1: Ah, pues no. ¿Y al señorón?
0: No, pues ya sabe su regalote.
1: Ah, na. Pero ese es de diario,
2: ¿ese
1: no?
2: Es de diario.
0: Aparte.
1: Viejo tan feo. Oye, mejor regálale un buen celular, hombre.
2: Sí, hombre.
1: Que se oiga bien.
2: Y un camión que las llantas no se suben a la banqueta.
0: Que no choque.
2: Que no me lo multen.
1: Fíjate con lo de la multa, si hubiera comprado un buen celular que se escuchara bien.
2: Yo creo que sí.
1: Nomás el de él se oye feo.
2: Le mandamos un abrazo, Selene, y felicidades ahí a la cumpleañera, Aislinn, ¿verdad?
0: Sí, Aislinn.
2: Aislinn. Y a Mauricio. Órale, ya está. Igualmente para ustedes. Queremos pastel, también, no se sordeen. Se sordió.
1: Bueno, pues para Selene, ¿verdad? Que quiere escuchar esta canción con todo el gusto de Peter Manjarrés. Esto es
2: Que Dios te bendiga. Ándele para los cumpleaños.

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5: Aquí está mi amada esposa.
6: Buena música aquí en la más grande del vallenato, la XH. Aquí está la voz de William Carrascal. Hoy nomás, 6:44. Saludos a mi compadre William Carrascal.
5: Saludos, saludos, saludos. Bendecida mañana y aquí está tu rolita.
6: Compadre William, ya me estoy acabando el mero macho. ¿Cuándo viene? ¿Eh? Ya me lo estoy terminando.
5: Yo creo que ya no jala porque...
6: No, sí está calando. Con dos gotitas tengo.

0: cuesta, cuesta.
1: Pensé que era... ¿Cómo se llama? Wichy Van. ¿Eh? No, pues puedes poner para mí, puedes poner 4 o 5. No pasa nada.
2: De 3 en 3 hasta las 10.
1: Si quieres decir, nos vamos hasta las 12. Oye, continuamos con más del Parrandón Mañanero en este lunes, arrancando la semana de labores. Ya es día 7, ya nos aventamos casi una semana del mes de septiembre, ¿eh?
2: Es correcto, y comienzan las lluvias, ¿verdad? Aquí es donde nos damos cuenta que lo cochino que fuimos durante todos los meses que no hubo lluvia, porque las alcantarillas tapadas, tapadas y tapadas y tapadas. Y es triste, no voy a decir en dónde, pero los drenajes pluviales, ay, me da hasta coraje, tapados.
1: Sí.
2: ¿Sabes? Hay una calle ahí en, creo que es Padre Mier, en la calle, en un lugar en Padre Mier, a un ladito de la Prepa 2, allá arriba.
1: Pero ese es,
2: pues, que no es Padre Mier,
1: Hidalgo.
2: Es Hidalgo, sí. La que sube.
1: Sí. La que sube es Padre Mier.
2: Padre Mier, bueno. En Padre Mier ya ves que subes y llega hasta la Prepa 2.
1: Sí.
2: Antes de la Prepa 2, ahí hay un lugar y las alcantarillas de ahí están tapadas.
1: Siempre se tapan.
2: ¿Tú sabes cuál es el lugar que está ahí por antes de la Prepa 2, subiendo?
1: Bueno, por Padre Mier, ¿qué será? Ay, Dios, pasando Venustiano, ¿qué tantas calles?
2: Pues son como unas...
1: 3.
2: Es más, Topa,
1: ¿ah? Sí, Topa y luego a la derecha y está la Prepa.
2: Bueno, bajando poquito de la Prepa, ahí está un lugar. Y donde están, ahí están las alcantarillas tapadas. Agua de drenaje.
1: A ver, la...
2: Ahí están tapadas las alcantarillas.
1: Con razón está saliendo mucha rata de ahí.
2: No. Yo me refiero al agua. A los...
1: Por hecho, pero por las alcantarillas están gorgoreando.
2: Ah, rata. Yo pensé que.
1: No, en las oficinas están adentro. ¿Por qué? La persona que contrataron, el fumigador que contrataron, perdón, el fumigador que contrataron no hizo bien su jale.
2: Ah, ok.
1: Entonces por eso están todavía las ratas adentro de la oficina.
2: ¿Por qué? Oye, ay, que se te tapen las alcantarillas de ahí.
1: No,
2: o sea,
1: es que ahorita traen un descontrol ahí en agua y drenaje. Voy a tomar el bando, vas a ver.
2: Sí. A ver. Mira, tú el de agua y drenaje, yo el de alcoholes.
1: Sí. Ahora, ¿por qué no hablan de Rayados, muchachos? Tú y Lázaro.
2: ¿Del subcampeón? ¿Eh? ¿Del subcampeón?
1: Ah, ¿no quedaron campeones?
2: No, no ganaron, no quedaron campeones.
1: Ah, ¿cómo fue el marcador? ¿Cómo fue?
2: Dos...
1: He perdido 1-0.
2: 2-0.
1: Ah.
2: No, 2-0, 2-0. Un partido muy bueno.
1: Sí, estuvo chido.
2: Sí.
1: Yo no lo pude ver.
2: Muy, muy, muy bueno. Nada más que hay que decirle a los Rayados dónde menos está la portería. Oye... Hombre, los traían con pan y agua, pero la que tuvieron...
1: Estaban como mis Tigres, como en cuarentena.
2: Hazte cuenta.
1: Nomás no la metí.
2: Hazte cuenta. No. Hoy llegaban. No. Es más, yo ya estaba borracho de oír tanto tecatito. No pudieron. No, es
1: No se dieron las cosas.
2: No, pero qué bueno... que un equipo mexicano sea el campeón de esa liga. Eso es chido. Es
1: pues muy, la final fue de dos mexicanos.
2: Mexicanos, ¿verdad? Tercero y cuarto también. O sea, no, con razón, Trump.
1: Los gringos nos la están persinando.
2: Quédense con los...
1: Quédense con la cosita.
2: La con la cosita.
1: No, o sea, con esta canción que se llama La Cosita.
2: Ah, desde la...

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2: Una gran sesión para compartir, aprender y seguir fortaleciendo los lazos tuvo lugar en el Club Rotarios, la cual inició con el tradicional protocolo y con la invitación de Fernando Castillo Saucedo para la próxima celebración de las fiestas mexicanas este 15 de septiembre. Además, se contó con la participación de Isidoro Luna, quien compartió una interesante charla sobre la Subsecretaría General de Gobierno, sus funciones, estructura y el trabajo coordinado que realiza con dependencias del Estado.
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4: Cuanto más creativo es un hombre, más rutinario es en los detalles insignificantes de la vida. Solo una cosa les exige, que no detenga su atención.
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1: 7 de la mañana en puntito y continuamos con más del Parrandón Mañanero, mi querido Jaime.
2: Aquí está mi novia Ana del Castillo.
1: Se llama Ya es mío, esta rolita aquí en la XH.
2: Estamos esperando bebé.
1: ¿Embarazada?
2: Estamos esperando
1: bebé. No, mío no es.
2: No, es mío.
1: Que hagan bien las cuentas.

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1: Cinco minutitos en este lunes, ya 7 de septiembre de este 2026. Estás escuchando el Parrandón Mañanero con Jaime Arizpe Laborre y el Chividivi, por supuesto, aquí en los micrófonos, y Lázaro Cervantes en el audio control. ¿Listos ya para la segunda hora, mi querido Jaime?
2: No, yo estoy dormido.
3: A mí no me molesta.
2: Oye, volviendo al tema de la lluvia, ¿cómo va a estar en estos días?
1: Sí, déjame te digo, porque estaba viendo yo a una muchachita aquí en mi celular, que es donde veo el pronóstico del tiempo. Me salió una muchachita que se llama Jessica Sodi.
2: Ay, ¿qué es?
1: Déjame, ya la quito. Con
2: chico, no, yo
1: voy a batallar bastante.
2: Yo no la quito, yo mejor la...
1: Oye, 24 grados es la temperatura que tenemos actualmente. Y el día de hoy vamos a subir hasta los 34.
2: Está bien.
1: Va a estar soleadito. Y bueno, pues se pronostica lluvia para mañana. Hay una probabilidad de un 44% en lluvia.
2: ¿No, mañana o en la tarde?
1: Eso sí no te sé decir, porque... A ver, deja ver si me aparece. No, todavía no me aparece. Yo creo que va a ser por la tarde.
2: Sí, pero es que en la mañana tengo un compromiso.
1: Sí.
2: Entonces, salgo de aquí, no me gusta irme mojando.
1: No, no te preocupes, no. Te vamos a traer un impermeable.
2: Ok. Impermeable,
1: un rompevientos.
2: Oye, las frases y también palabras que decimos mal, ¿verdad?
1: Ese es como el impermeable y el rompevientos viene siendo como algo muy semejante.
2: Ajá.
1: Como el paraguas y sombrilla.
2: La sombrilla, sí.
1: Son la misma gata.
2: Sí. Pues que le cambiamos según usted, como usted. Fíjate. ¿Has oído hablar de la Marco Plaza?
1: Sí, la Marco Plaza, sí.
2: Es Juan Graviel.
1: Juan Graviel, Roberto Ñuñor.
2: Ñuñor.
1: Roberto Ñuñor.
2: Eso es lo que acabas de decir, impermeable o impermeable, que es impermeable.
1: Impermeable.
2: Que porque no se moja. Uh-huh. O sea, ¿qué otra palabra? Ahorita estaba pensando varias. Que nos vamos acostumbrando, sí.
1: Por ejemplo, en los ranchos, mucha gente dice munchas.
2: Munchas.
1: ¿Verdad? Y tú dices, bueno, lo dicen porque es una manía, una costumbre, como el pos en vez de pues.
2: Ajá.
1: ¿Verdad? Es una manía que tenemos muchos regiomontanos y las personas de rancho que dicen munchas.
2: Munchas.
1: Y dices, bueno, nada más lo dicen. No, también lo escriben, güey.
2: Anca, sí. Anca.
1: Anca.
2: Aiga.
1: Aiga.
2: Y he visto a gente de televisión que... No, sí. Y es que lo que haya sido es...
1: Es que muchas veces, por ejemplo, sabes cómo es lo correcto, pero ya...
2: Ya lo traes. Ya
1: por
2: lo
1: ejemplo, dices. Hot case.
2: Ah, el hot case.
1: Todos decimos hot case.
2: Hot case.
1: Hot case.
2: Hot case.
1: A mi esposa le... que yo diga hot case. No, se llaman así. Ya sé que son hot case, pero así estoy acostumbrado a decirle hot case.
2: ¿Sabes tú que? Porque este programa es cultural,
1: Claro.
2: Y apunten, por favor, todos lo que estamos hablando, porque vamos a hacer preguntas.
1: Vamos a hacer preguntas como a las 8.
2: Uh-huh. Las palabras que se han ido acortando,
1: ajá,
2: como la palabra ciudad, en realidad era cividad.
1: Cividad.
2: Cividad. Así era lo correcto. Pero... Alguien se le comenzó a apuntar la V de civilidad como U.
1: Uh-huh.
2: Y empezó a hacer la ciudad, ciudad, ciudad. Y luego alguien que dice, no quiere decirla ahí. Y dijo ciudad, ciudad. Y si te fijas, hemos ido cambiándole también ahorita nosotros. Esto te hablo desde hace muchos años que se llamaba cividad. Ahorita ya ni siquiera decimos ciudad con la D al último. No, voy para la ciudad. La ciudad. Y vamos quitando letras.
1: Todavía,
2: o sea, seguimos
1: Esa es la más maltratada.
2: Sí. Esa y Villa.
1: Villa.
2: Onda, voy para la Vía Guadalupe. Vía. Vía Guadalupe, para la vía de Vía Mainero.
1: Ajá.
2: O sea, la villa le fue quitando y hasta te han quitado las villas porque ya son ciudades.
1: Y el que le pierde su villa, perdió su silla. ¿O cómo es?
2: Sí.
1: ¿O yo qué dije?
2: Un chiste ateísta que se dice, ¿sabes por qué la Virgencita de Guadalupe está parada?
1: ¿Por qué?
2: Porque se fue a la villa.
1: Ah.
2: Y perdió su silla.
1: Oh.
2: La Vía Guadalupe.
1: La Vía Guadalupe, Vía Juárez. Que ya, ya es Juárez, Nuevo León.
2: Ya es Juárez, Nuevo León.
1: Oye, la dinámica del día de hoy, mi querido Jaime, es ¿qué lugar te gustaría conocer? Ya nos dijeron algunos por ahí que Colombia. ¿Qué otro dijeron por ahí? No me acuerdo. Bueno, vamos a ver qué dice la raza.
4: Buenos días, Chivillo. Buenos días, Borre. Buenos días, Lázaro. Lázaro, habla Cris de Santa. A mí me gustaría viajar a Colombia. Me complace con la de Tanto Amor de los Sorprendentes. Salud por Pucho Vampiro. ¿Cómo no? Ser Duende, Cinco Sabinas, Juan Ibel, La Curva de San Pedro, Nancy La Vicente, Fer del Pérez, Susi Reu, Cari Pro, Vale Solín, Papi Sierra Ventana, Lompe los Payasos, Monse Samena, Chepo de Santa Taborcía, Oscar Esquinero de las Sabinas, Buitres del Endepe, Comerlo, Zona Centro, Nasty Miercoloma y Fanoí, los Bastículos, ¿qué mandan?
1: Oye, sí es cierto, que querían conocer la cabina del XH y los locutores, también un radio escucha. Tenemos más mensajitos, ahorita los vamos a... Ay Dios, es que son dos aquí.
5: El más esperado del año.
6: ¿Cómo de malo ser? ¿Quién está ahí?
1: A ver, ¿cómo?
6: Educación actual.
1: A ver, se me hace que Marlene le robó el celular a Mario. Ay, no, o traen la misma marca.
7: No quiero volver a escuchar el primero, pues sí lo entendiste.
1: Ay, te lo dije.
7: Vamos con llamada.
1: Le entendí más a Burger.
7: Vamos con un corte y regresamos. Estás escuchando
1: El Parrandón Mañanero.
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1: Y vámonos con más música. Aquí llega el doble poder. Esto es El Hijo de Catalina. Hoy nomás, 7:18.

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1: Aquí están los sorprendentes. Esto es Tanto Amor para mi buen Cris. Ahí de Cris de Santa. Le mandamos un cordial saludo. 7 de la mañana con 23 minutos.

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0: que ya es tiempo de ir con el psiquiatra. 7 de la mañana ya con 28 minutos, 7 con 28. Y le recordamos que el... La frase del día de hoy es, para aquellos que les gusta viajar o no nos gusta viajar, es: ¿qué lugar te gustaría conocer? Pero, algo, hay quienes les gusta ir al rancho, me gustaría conocer, así se llama, La Chingada, ¿verdad? Allá en Zaragoza, ¿no? Me gustaría conocer, el Cerro del Potosí. Fíjate que he estado cerquita, pero no he podido subir al Cerro del Potosí. ¿Dónde más está chido aquí en Nuevo León? ¿Dónde más? El Puente de Dios también. ¿Cómo se llama? ¿Dónde íbamos a ir a... que nos ibas a llevar tú, Lázaro?
1: Al Cerro Agujerado.
0: Ay, un amigo mío fue al cerro y regresó así.
1: O al agujero del cerro.
0: Vamos a ver quién está en la línea número uno. Buenos días.
2: Buenos días.
0: Ay, Dios.
1: Mira. Bien madrugador, familia.
2: Llegó máximo exponente, chistes, voz, imitaciones. Polincho, show de comedia. El Poli 49. ¿Qué onda? ¿Cómo andan, perdón?
1: Mira.
0: Es neta.
2: ¿Eh?
0: ¿Es neta que tú te lo crees?
2: Pues. Trato de hacer comedia.
0: Ah. Pero porque es el máximo exponente.
1: Y el mejor
2: máximo
1: comediante.
2: Máximo exponente, odiado por todos los chiribillos.
0: No, y por mucha gente también. No, ¿eh? No te menosprecies, no te menosprecies. No te. Vas con todo.
2: Máximo es porque soy mayor. Mayor que todos los que hacen show y yo soy el que hace más, ¿verdad?
0: El mayor de edad. ¿Okay?
1: Mayor de edad, sí, hasta ruco.
2: También, sí. 100 años ya.
1: ¿Cuántos años tienes?
2: 50.
1: Pues, ¿pero ya los cumpliste?
2: Falta el otro mes.
1: Ah, en el otro mes cumples un tostón.
2: Sí, tostón.
1: Eres 7'6".
2: Me veo
0: un morrillo
2: como de 40.
0: Sí, ¿cómo no?
1: Sí, sí.
0: Con ese bigote pintado. Sí,
1: y más ves. Pintándote el cabello y el bigote.
2: No me lo pinto, es natural. ¿Cómo andan los chirmostrillos?
0: Paulín,
1: ¿para qué, ¿pa qué
0: te haces? Oye, hombre, yo sé de eso, Paulín, a mí no me vas a decir, güey.
1: ¿Para qué te haces, güey, si te lo pintas?
0: Cuando se nos ve el pelo negro azuloso, güey, es porque no lo pintamos, güey.
2: No, me lo pinto. A ver si el sábado les caigo ahí a Latino, el sábado.
1: Ándale.
0: O sea, como a las 12, más o menos.
2: Antes de las 10.
1: ¿Por qué escoges un día que no va a venir?
2: O sea, el sábado, ¿qué?
1: Ah, no te creas, no sé. A lo mejor sí, a lo mejor no, no sabemos.
2: El sábado
0: es
2: el centro.
0: Paulín, sí, has prometido. Tengo yo aquí, ¿cuántos son ya? 4 años. Y has dicho que ibas a venir, que ibas a venir.
2: Ahora sí voy a ir el sábado.
1: Y no viene.
0: Que ibas a traer tacos y no sé qué. Es más, primero le trajiste tacos a Burger que a nosotros, güey.
2: Sí, ¿verdad?
1: Sí, vamos a tratarlo también mal.
0: Sí.
2: Tratas mal.
0: Canción y saludos y bye.
1: Ándale, de volada.
2: Hiciste rápido. La frase, ¿cuál es?
0: ¿Qué es la canción?
2: País, que me gusta.
1: ¿Qué dijo país?
2: Lugar que te gustaría conocer. La Cascada del Salto en Zaragoza, ¿no?
1: Ándale.
0: Dale, que
2: por
0: bueno.
2: Por Río Ramos, que está allá por.
1: ¿Quieres ir allá a la ching?
2: ¿Ah? Allá por. Y por allá por el Río Ramos, que hay unos. ¿Cómo se llama? Remolinos, no sé qué.
0: ¿Por qué lado?
2: ¿Eh?
0: ¿Por cuál lado?

0: Ah, las comadres.
1: Las comadres. O sea, el río Ramos está grande, está. Y no en todos lados está igual.
0: Es correcto.
1: O sea.
2: Yo creo que Paulín quiere conocer una mujer porque le ha tocado puro travesaño.
3: No, no, hombre, no. Puras mujeres.
1: Oye.
4: Que el Paulín haga la voz de Francisco Javier, por favor.
0: Ah, que Paulín haga
3: la voz.
0: Francisco Javier.
3: La que hace la de.
5: Que empiece el maltrato.
3: Maltrato animal, ¿o qué?
1: Solo. Oye, oye, ¿por qué tu voz de Francisco Javier es igual que la de Chavana y es igual que la de?
3: No, es otra voz.
0: Es diferente.
1: Diferente.
4: Con Compact Disc, papá.
3: Con Compact Disc, papá. Y ganas un rayo.
1: A ver, Chavana.
3: Chavana, familia, perdieron los de rojo, ganaron los de rojo, perdieron los de azul. Próximamente clásico, no te lo puedes
1: perder. Germán Pluma, 12, Germán Pluma.
3: Germán Pluma, hola mis queridos carnalitos, ¿cómo andan en clases de pajarología?
1: Tomás Valdés.
3: Tomás Valdés, te va a escuchar bonito, mijo. ¿Qué más?
1: Chividivi.
3: Chividivi, amigo. El sábado no voy, porque voy a un evento.
1: Así hablas tú, Chivi.
0: Pues dice él.
1: A ver, Jaime Laborde.
3: Jaime Laborde, bueno, amigos, míralo, pobrecito, se va despertando. Míralo.
1: ¿Cuándo he dicho yo, míralo, pobrecito, se va despertando?
2: Manda saludos, bigote, Nelson, muévete.
3: Es la buena, Que dice la Yasmín.
2: Manda saludos,
0: bigote,
2: Nelson, muévete.
0: Ah, se le acabó el tiempo.
1: Sí, se le acabó el tiempo.
0: Mi canción está. Y saludos alcanzó este hombre.
1: Aquí está esto, cumbia indígena.
0: Para Paulín, que la estaba pidiendo. Anúnciala, Paulín.
3: No, eso son los chiribillos.
0: Anuncia la cumbia indígena, Paulín.
3: Cumbia indígena con los... ¿Qué grupo es?
0: Es Lisandro.
3: Ah, Lisandro Mesa. No le cambien, sintonía del XH.
0: Qué aburrido, Paulín.
1: Neta que sí.
0: Qué aburrido, Paulín.

Hoy nomás, 7 de la mañana con 38 minutos. Aquí están los Diablitos. Se llama ¿Quieres volar sin mí? Aquí en el Parrandón Mañanero de la XH, la 1420. Tenemos muchos mensajes. Ahorita los vamos a reproducir. Denos tantita chancita, raza. Porque se nos están acumulando bastantes así en cuestión de tiempo, ¿eh? Así es que denos champú. ¿Qué están los Diablitos?

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0: 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Y bueno, pues en esta semana vamos a estar destapando otro artista más u otra agrupación más para que se pongan bien al tiro. Tenemos mensajito, mi querido Jaime.
1: Échamelos.
0: A ver.
2: Yo quiero conocer Disney.
0: Dale.
2: No, no sé qué sea Disney, pero dicen que está chido. Yo oigo que la gente quiere ir para allá. Yo quisiera conocer Disney.
0: Dale.
2: Bueno, me pones de favor la canción de Te Extraño Tanto. Saludos para las pequeñas, las malocas y las comiamberlocas, Silvia, el porro, Goros, mira loco, Sergio, que los chiflados, Tony, Mendiola, Jorge, los Panchos, Oscar, de los Quineros, Luis, Saltillo, Chilo, de 36, Chemo, los Revueltos, el Cheque, el Hurtado, Omar, 112, Miguel de la Espe, Güero, el Piloto, Meme, el Barrio 12, Cris de Santa, May, 31, Dani, los Ratas, Day de los Tres Putos, Neto, el Endepe, Cleber, de la Vicente, Chapis, de Juárez, Perla, los Duracell, Yancy, la Buenos Aires, Lacho, los Piragües, Yasmín, del Topo, Capibara, la 49, Selena, la Milpa, R, los Fantásticos, Beto, el Maguer, Corrión, de la Genaro, Checo, de Santa, Quires, Bárbaro, Jardines y Nancy, la Vicente.
3: Sí, excelente, buen día, señores. Parrandón, Caguamón, Parrandero, ¿qué más? Parrandón, Mañaneros, perdón. Ahí le sale la gordita, güey. Ahí, por favor, se pueden complacer con una canción para mí,
0: Juan.
3: Mi amor, mi hermoso ser Juanillo, mi hombre, mi macho. Todo en tu mundo, güey. Todos bien, de Rubén y Alvis. Ahí le pasó el Juanillo.
4: Excelente, buen día, señores del Parrandón, Caguamero.
0: Ay, güerita.
4: Carretero, que diga, tambalero. El cuero de la curva de San Pedro de la Vista. Ay, por favor, con esa canción a todo tu mundo de Vallarta 2000. Y un saludo para el Paulín, que me lo topé el sábado de Metro Sendero. Trayón impermeable amarillo, se estaba lloviendo, se parecía pollo remojado. Y sabe que nomás se está moviendo, parece una sonaja descompuesta. Y pues sus bigotes de Mario Bros.
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6: Bueno, buenos días, Parrandón Mañanero. ¿Qué onda con la rola de los saluditos? El lugar que me gustaría conocer es los Cabazos Grandes, ¿no? Los de la Nacional.
0: No, me quedo.
6: Perdón.
0: Qué bruta.
6: Una canción, la de Protesto con Alfredo Gutiérrez. Saludos para La sushi de Rebo y las empanadas chidas, ¿no? Allá mismo de Topas y Sidorita, la patrona de los Mercos, ¿no? Dice que le mande saludos. De Jorge de los Panchos, dice. Selene Mari Villajuárez. Para mis hijos Ángel de la Alianza, el Byron. ¿Qué más? El Juanillo de la Coro, el Añeloco. Y todos los Chivis de Lázaro de la Borre. Que tengan bonito lunes.
0: Ya gracias, Paulín. Gracias, Paulín.
6: Y todos los chiremostrillos que están en sintonía, ¿no? Y los que mandan, los que me conocen. Hola, el Paulín 49. Saludos.
7: Lo que quiere Paulín es ir a la Plaza de la Boca a pasearse en lancha.
8: Buenos días, Chibidibi, Borre, Lazarín. ¿Cómo amanecieron? Good morning por la mañana. Aquí Chapo Bolé reportándose, mi hermanito. Pues a mí me gustaría conocer, carnal, nada más y nada menos, la cabina de Antología Vallenata. Y estarle prendiendo los botones. Voy a comentar algo rapidito, algo más o menos, carnalito, pero no lo mismo, pero es casi casi igual. Ok. Sí, yo nací en Estados Unidos, carnal, pero crecí en México. Para mí yo aguanto en el 100% mexicano, carnal, la neta, porque allá crecí.
0: No, eres gabacho. Mis orígenes, eres americano. Eres americano.
8: Pero si hubieran dado a escoger, créeme que la primera nacionalidad que hubiera escogido hubiera sido México. La segunda hubiera sido Colombia y la tercera Estados Unidos. Pero bueno, Gracias a Dios nacimos acá, Carlos.
1: ¿Te la cambio?
8: La ciudad está un poquito errónea entre Colombia y Estados Unidos, no la de México, porque pues acá andamos trabajando, gracias a Dios, acá nos ha ido bien. Bendito Dios, pero así hubiera sido México, Colombia y Estados Unidos.
9: ¡Ey, ey, ey! Yo dije eso en el audio, que no me estén copiando. Yo fui el primero que dije ahorita eso. Bueno, creo yo.
8: Ya está bajando el rating, hombre.
9: Pues, ¿cómo quieren que no se estén acumulando los mensajes y ponen a poner como media hora, hombre? ¡Qué bárbaros!
0: Qué bueno que eres gringo, güey.
1: Sí, qué bueno que eres americano. Oye, tenemos llamada para la línea número 2. Buenos días.
10: Hola, buenos días.
1: Hola, Yasmín. Buenos días. Buenos días.
10: Buenos días.
1: Buenos días, Yasmín.
10: Buenos días.
1: Buenos días.
0: Mañana que va a llover, se antoja un caldito, hoy es martes.
1: Sigues, como son, sigues.
10: Mañana, pero... mañana ahora sí es martes de caldito.
0: Sí, pero caldito no. Yo ya voy a cambiar.
1: ¿Ya vas a cambiar?
0: Sí.
1: ¿Ya no vas a ir?
0: Tralpeño.
10: También que se antoja uno de pescado, un caldito de pescado.
0: Sí, también.
1: ¿Sabes cuál es el pescado que más duele?
0: El pescado de los...
1: No. El pescado de los...
11: Ándale, hágale sus cositas y
1: píntese. El pescado de los...
0: Pescado de los... Pescado del refugio. Ay. Pescado del refugio.
1: Oye, Yasmín.
10: ¿Qué onda es?
1: Antes de otra cosa, ¿qué canción vas a querer?
10: Quiero una de Corazón Herido de Nelson.
1: Ah.
0: Oye, ¿qué lugar te gustaría conocer?
10: Pues que serán Las Vegas, París.
0: Dale, luego lo hago sobre la visa.
1: Una que sí.
10: Ya, en eso andamos y ya esto es Chicago. Ya de rato va a estar como la canción de Fui de Vacaciones.
0: Eso si no te quiebran los dientes.
1: Saluditos.
10: Saludos para ustedes.
1: Gracias.
10: Y ya para mi amor, Sergio Las Panchas, Miguel de la Esperanza, el K14, el Omar Vázquez, Daniel Las Ratas, Omar Vázquez, R Las Fantásticos, Omar Las 112, el K14, Cleo de la Vicente, Paco Los Lobos, Nancy también, el Chapo de Santa, Polo 4 Nueve, Gorrón de la Genara,
1: que es
10: el
1: Mayor,
10: Los Payos, Mosquiqui Loco, de Vera 3-2, Elvira del Porbe, Lucha de Reloj, Comiso Pelanciero, Caque Chislao, Cinco Las Sabinas, Chilos 36, Grita, Ken Juárez, Chamarra Vueltos, el Manoleo de Valle Verde, Perla Duracel, y aparte de mí del Topo y mi amor, Sánchez Las Pechas y Pai.
1: Dele, que me puedas amar.
0: Aquí está la música de Luis Miguel. Miguel Morales. Perdón.
1: Ya viene a Monterrey.
0: Bueno, es que vienen juntos, por eso me emocioné.
1: Ya viene.
0: Viene Luis Miguel Fuentes, viene Miguel Morales, los K Morales, viene también Esmeralda Orozco.
1: Todos los Morales.
0: Javier López, los RK, Vallenato Regio. Y esto va a ser en Hacienda Los Morales. Ah, no es cierto. Va a ser en la Expo Guadalupe, Raza, ahí en el Jardín Cerveza. Y aquí en la XH tenemos boletos.
1: 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Busca ahí cuáles son las bases. Están bien fáciles para que te inscribas y ya te puedas llevar los boletos.
0: Aquí está Miguel Morales, se llama
1: Que me puedas amar.
0: 7:54. No nos hablen, nos vamos a dormir.

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2: En Monterrey, al continuar su gira para presentar su informe regional de gobierno, la presidenta Claudia Sheinbaum Pardo presumió que la administración federal ha entregado beneficios en Nuevo León a 1,500,000 de beneficiarios con una inversión que supera los 32,000,000,000 de pesos. Ante miles de simpatizantes morenistas reunidos en la explanada de los héroes, la mandataria federal enumeró los programas impulsados durante su gobierno y la cantidad de beneficiarios en Nuevo León. Sheinbaum dio a conocer que en la entidad 583,000 adultos mayores son apoyados con los programas sociales y destacó el apoyo a 140,421 estudiantes de preparatoria con becas y a 49,415 personas con capacidades especiales.
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4: No hubo título para el equipo de los Rayados del Monterrey el día de ayer. Cayeron 2-0 ante los Diablos Rojos del Toluca, con goles de Alexis Vega al minuto 4 y Eliño al 70, fueron los que le dieron el triunfo al equipo de los Diablos, que son el primer equipo mexicano en levantar ese trofeo de la Leagues Cup en el nuevo formato. Ni hablar ahora. Que levante el ánimo la raya porque viene el clásico regio el próximo fin de semana.
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2: Es Javier López y la Universidad de la Cumbia, que ya está listo, puesto y dispuesto para el próximo 21 de octubre, para los 105 años de la XCH.
1: Es correcto, y esta canción la vas a escuchar durante todos los turnos en vivo, ¿verdad? Y seguramente la vamos a escuchar el día de los 105 años, este próximo 21 de octubre, allá en la cancha de fútbol, en la colonia Alianza Real en Escobedo.
2: Es correcto, así es que váyanse preparando porque esta semana vamos a descubrir el sexto, ¿eh? No, el séptimo. ¿Cuánto vamos?
1: Doñiza,
2: sexto,
1: tropa,
2: ¿va?
1: Vallenata, sexto, sí. Tropa colombiana, ajá. El negro
2: González.
1: Y el señor Javier López.
2: Es correcto, así es que ya faltan menos, ya vamos como en la mitad.
1: Ajá.
2: ¿Verdad? Faltan menos.
1: Entonces... Son 123 grupos los que tocamos aquí en la 1420.
2: Muchos van en UCB ese día. Sí.
1: Bueno, yo digo, no, los que tenemos. O sea, sí. No los que van a ir, ¿verdad? Los que van a ir más o 9. Pero
2: más o menos, son como 9, a lo mejor menos. Si van cancelando.
1: No, quieren más grupos, o sea, que más grupos están...
2: Sí, van cancelando.
1: Más grupos quieren, pero... Miren, vamos a ser bien sinceros.
2: Porque iba a venir el binomio y ya canceló.
1: Sí quisiéramos que hubiera más grupos, pero no es el suficiente tiempo que tenemos. Si no iban a tocar...
2: Iba a venir Diomedes, pero no puede. No, pues, ¿cómo?
1: Iban a tocar más una rola y se iban. No, sé,
2: no, pues no, se puede.
1: Es que se disfrute.
2: Claro, ¿para qué lo subes? ¿Para dos rolas? Pues no, mejor no hagan nada. No, vámonos. Para que se descremen allá los muchachos. Vámonos con más música en esta mañanita. Aquí están los Gigantes.
1: Te extraño tanto.
2: Aquí a través de la XCH, tanto, la 1420.
1: Tanto, tanto.
2: La estación de los 105 años.
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0: 8 de la mañana ya con 16 minutitos, 8 con 16. Feliz arranque de semana de labores. Feliz arranque de escuelas, ¿verdad? Porque ya regresaron la semana pasada los chamacos, todos completitos a los colegios, a las escuelas, a las diferentes escuelas como primaria, kinder, secundaria, ¿verdad? Ya están todos porque ya habían entrado los de prepa y facultad, ¿verdad? ¿Qué pasó, bebé?
1: Oye, ahorita que estábamos, ¿qué dijo esta muchachita? Que quería ir a
0: Disney.
1: A Disney. Si sabías, si has ido, me imagino, ¿verdad? No. No has ido a Disney.
0: No, no, muy caro.
1: ¿Qué?
0: Muy caro.
1: No, hombre, ¿qué te pasa?
0: No, pues, a lo mejor ir dos, no, pero pues yo llevar a los cinco, pues está canijo.
1: No, yo ya fui, es más, fui a Disney de Orlando. Ajá. Y el, al de,
0: y los, de Ángeles. Los Ángeles.
1: Sí, no entré, ¿verdad? Porque está bien caro. Pero sí fui. No.
0: Ahí estuve afuera.
1: Ahí estuve afuera. No, no, nada más al de Orlando he ido. Y te digo una cosa. ¿Te quieres divertir bien chido?
0: Sí, sí, sí.
1: Vete aquí a Plaza Sésamo.
0: Está más chido.
1: Sí, no.
0: Me voy a cerrar, ¿verdad?
1: No, pues por eso. Fíjate que es para gente que en realidad le gusta todo lo de Disney. Ah, porque llega un momento en el que te aburres, o sea...
0: Dicen que en un día no te lo acabas.
1: No, no, está enorme. ¿Sabes qué es lo curioso de ahí? Mm. Que desde que entras huele a palomitas.
0: Ah, qué rico.
1: Huele a palomitas. Y tú puedes buscar, ¿no? Dices, huele bien rico a palomitas. Ya ves que aquí por el centro hay una tienda, aquí por Juárez, mm-hmm. Bueno, por Padre Mier, que pasas y huele a palomitas y te metes y las compras.
0: Sí.
1: Una tienda de... De. ¿Cómo se le puede llamar? Del Sol. ¿Cómo que?
0: Bueno, pues tiene departamental. Departamental.
1: Ándale, departamental. Bueno, allá desde que entras, comienza a oler a palomitas. Uh-huh. Y se te antojan. Lo raro es que hasta cierto punto, a cierta área de donde están ya los juegos y tienda y todo eso, uh-huh. Hasta ahí están las palomitas.
0: Ya, vas para allá, ya no.
1: Pero a donde quiera que vayas, huele a palomitas.
0: Ande.
1: Esto según es porque hay ciertos lugares.
0: Porque tienen un aroma de palomitas.
1: Sí, sí, es en serio. Sí, hay unos de tipo como chimeneas chiquititas. Ajá. Que entras y huele a palomitas. O sea, es un olor a palomitas que hace que tu cerebro diga, quiero palomitas.
0: Quiero palomitas.
1: Y las palomitas son muy baratas.
0: Sí, yo huelo a pescado también.
1: También.
0: Dice que huelo a pescado.
1: Las palomitas también baratas, valen $7.
0: Ay, no, están regaladas.
1: Pero ¿sabes cuál es la ganancia de ahí?
0: ¿Cuál?
1: El refresco.
0: Ah, sí.
1: El refresco que está casi en 9, y te lo tienes que comprar a fuerza.
0: Sí, claro.
1: ¿Por qué? Porque están muy saladas.
0: ¿Y no las refil?
1: No, están muy, muy saladas las palomitas. Y vas, trae palomitas, el solazo, y luego te... tienes que estar tome. No te dejan entrar con agua, no te dejan entrar con nada.
0: Por ejemplo, en el de SeaWorld, tú pagas un... Bueno, depende de lo que pagues.
1: Ajá.
0: Si tú pagas un refresco, no recuerdo la cantidad, pero vamos a decir que vale $5.
1: Ajá.
0: Pero si compras el de 9...
1: El refil,
0: ajá. Porque ya te dan un vaso de plástico,
1: sí.
0: Coleccionable, y en cualquier fuente de esas tú vas y... te sirves.
1: ¿Sabes? Entonces, que...
0: A veces prefieres pagar, pues, $3-4 más.
1: Pero, ajá. Así, ¿sabes yo que aunque haría a lana ahí? Cobrando en el baño.
0: Espérate.
1: ¿Sabes qué? Todo el refresco gratis.
0: Y el papel es también aparte.
1: Todo el refresco gratis. Imaginé. Dándoles, tres vueltecitas, ¿sabes? De papel, órale. $1.
0: Tres vueltas a dólar.
1: Imagínate todo el refresco que te quieras tomar y todo el agua, todo es gratis, ¿verdad? Nada más que vale $10 cada vez que entras al baño.
0: ¡Ala!
1: Andar todo el santo día, va, ahí en el...
0: Apenas ir en pañal.
1: Pero ¿sabes qué está más chido?
0: Los
1: lugares de diversión aquí en México. Está más bonito. ¿Tú fuiste a...?
0: ¿La Expo Guadalupe? ¿Cómo no?
1: ¿Tú fuiste a montar a caballo?
0: Sí.
1: Fue aquí en...
0: Aquí en Santiago.
1: En Santiago. Para que veas, Paulín. Mm. Montar a caballo, andar en racer. También hay una parte acá para... Ah, pues para allá, para el Ramos, va. Uh-huh. Donde puedes andar en racer.
0: Rentan los racer.
1: Ajá. Ir a la cueva de los murciélagos.
0: Sí.
1: A donde no nos... Nos mandó, lo promete, pero no nos lleva Lázaro.
2: al cerro Bucarado.
1: Al agujero del cerro.
2: Ir a comer con las comadres también está rico. Ahí a la orilla del río.
1: Mucha agüita.
2: ¿Cuándo vamos con las comadres? ¿Cuándo vamos? Vamos con las comadres a tragar, hombre.
3: Oiga, tu puro ejercicio.
1: Tu pura caminadera.
2: Vamos a tragar, hombre.
1: Ey, y que llegues y que les digas a las comadres. Oiga, así, antes de que te sirva, ¿tienes sal? No, te llueve. A ver qué es lo que dice por ahí.
4: Hola, bonito día. ¿Qué lugar me gustaría conocer? Real de 14.
2: Real de 14.
4: Es un pueblo mágico, está muy bonito. Sí. Me han platicado, he visto fotos y en ese proceso ando. Por fin, compláceme con la canción, la de El amor es el perdón y algo más. Saludos para ustedes y para mi amor que está cumpliendo años. Dale. Eso, lo mejor de lo mejor. De parte de Nancy de acá de Juárez. Gracias.
2: Órale, Nancy, para tu amor. Ajá, para tu amor.
1: Amor es suerte.
5: Ustedes ya fueron a Disney.
2: No más Jaime.
1: Sí. Pero no creas que fui de porque ay, voy a ir a Disney. No, porque yo jalaba ya en. Jalaba ya en otro lado, ahí en Florida.
2: Ajá.
1: Y nos tocó estar casi un fin de semana ahí en Orlando.
2: Ajá.
1: Y pues por eso fuimos, no, sí. No porque dijera yo, voy a ir, güey, o sea, voy a ir.
2: Y porque ganaron en dólares, porque
1: sí,
2: no. Y cambiarlo de mexicano a dólares vale mucho más, mucho más.
6: Ajá, ajá, ajá, sigue Chibidibi otra vez.
2: ¿Eh?
6: ¿Ya te la están tirando? ¿Que quieren que le saques también la visa como la tuya?
2: ¡Ah! No.
1: De que primero quiere que tú la lleves a Francia y a París.
2: No,
1: y
2: no.
1: A Las Vegas.
2: No.
1: Y luego ya va ahora sí con la suegra. No, o sea,
2: allá en Chicago tienen sus papeles.
1: Ay, es que cada vez sale más, mi neta. Cada vez lo hacen más obvio ustedes.
2: ¿Pero qué? ¿La amistad nada más? Porque no hay otra cosa.
1: Mire, pues dicen que los amigos no se besan, o sea, es una canción.
2: Nunca nos hemos besado. Por amistad. Va, Lázaro, tenemos por amistad, nunca nos hemos besado. ¿O de quién hablas, compadre?
1: Aquí está Alfredo Gutiérrez.
2: Se llama Protesto. Ya me voy a dormir otra vez, no hables.

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0: Monterrey les saluda William Carrascal y sigamos en sintonía del Parrandón Mañanero con mis amigos La Borre, Chividivi y Lázaro Cervantes en la más grande XH 1420.
1: Aquí está la voz de Cristal Nelson Velázquez para Yasmín, que se llama Amor Herido, ¿eh? Es el título correcto, mi querida Yasmín. Aquí está Nelson Velázquez. Ya son las 8 de la mañana con 29 minutos. Ahorita regresamos con llamaditos, ¿eh? No se desesperen los que están en la línea. Aguántenos tantito.

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continuamos en el Parrandón Mañanero. 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

0: despertó también este. Oye, lugar que te gustaría conocer, lugar, no país. Bueno, puede ser país, puede ser otra cosa, pero un lugar donde te gustaría ir. Tenemos gente por la línea número uno, buenos días. La dos, perdón, buenos días. Bueno. Buena, no hay nadie. Bueno, 81-83-43-24-43 y el 81-83-45-98-10 están disponibles en las líneas, mi querido Jaime.
1: Así es.
0: ¿Qué lugares te gustaría conocer? Nosotros ya mencionamos algunos que personalmente nos gustaría conocer y que nos falta conocer, ¿verdad? Y que tenemos deseos de ir y asistir. Yo quiero conocer allá en la Alianza Real, compadre, allá el... Ojalá que se me dé la oportunidad de ir en octubre.
1: Vas a ver que sí. Y va a estar bien chido, porque aparte de conocer la Alianza Real, vas a disfrutar de muy, muy buena música. Uh-huh. Estaba yo pensando, ya ves que de esas veces que sale, que como que se descubre la mente. Dije, a ver, quiero ir a ver a la doñisa. Uh-huh. Tengo que pagar, pues, el cover para entrar.
0: Claro.
1: Pero en otro lugar, quiero ir a ver al negro. Y digo yo, pues a mí me cuesta una lana. Te quiero ir a ver a la tropa vallenata. Uh-huh. De Poncho, que va a estar en otro lugar. Bueno, pues también tengo que pagar.
0: A Omar Garza le gusta mucho.
1: Sí, quiero ir a cada uno de los grupos. Pues sí, pero tengo que gastar una lana. Uh-huh. Y para verlos a todos juntos, imagínate.
0: Y de gorrión.
1: Es a donde iba. Que esto es completamente gratis, así como lo escuchaste. 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
0: Ya no la hace 25.
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0: video.
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0: Y quiero. A mí que me monten gratis.
1: Quiero mandar saludos y dar las gracias, ¿verdad?, a nuestros patrocinadores, los divorciados Lalo, los del sabor regio, sabrositos, así es.
0: Gracias, me está haciendo sí, agua a la boca.
1: De lo sabroso que están. 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Y también, por supuesto, dándole las gracias, mil gracias al gobierno municipal de Escobedo, que allá pues dan todas las facilidades para que se lleve a cabo este gran, gran y maravilloso evento.
0: Mijes.
1: Por donde te fijes. Así es que, gracias a todos ellos y también gracias a las agrupaciones, ¿verdad?
0: Es correcto.
1: Que todavía nos falta sacar a a los... y también
0: a los guaguancó. Nos faltan los guaguancó.
1: No.
0: Faltan los guacharacos.
1: También, pues ya ves que viene esta chava.
0: El grupo Amaya.
1: A pescarlos.
0: Octubre 82.
1: Y también al otro grupo que nos va a acompañar.
0: No digas. Ya, párale.
1: Si queremos llevar a la Maya, no. hay que. ¿Quién tiene camioneta que tenga para rampa?
2: Cálmate, ya eres el Borre TikTok o que andas cobrando el 50 pesos la foto.
0: Espérate tú, Lupito. Aquí está Min Martínez en la XCH. Para Nancy.
1: El amor es perdón y algo más.
0: Hoy nomás, allá está Juárez. Súbale, mi Nancy. Felicidades a su pareja, a su esposo. Súbale.

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1: Está el binomio de oro.
2: Se llama Nuestra Separación, 8 de la mañana ya con 51. Escuchas la XEH.
3: Ay,

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2: En Guadalupe, que fuera sede mundialista, el alcalde Héctor García sigue demostrando por qué ya es candidateado para la silla del Palacio de Cantera, ya que ha transformado a Guadalupe con sus programas como Guadalupe nos mueve, Bacheambiando y otros que han dado un posicionamiento donde ya se ubica como favorito en las encuestas. Héctor García expresó: ganamos muchas cosas, tranquilidad, comodidad y seguridad para las familias que todos los días recorren la ciudad en transporte público. También las vialidades y calles de cada colonia, expresó. 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
3: Ahora, cucharaditas para el alma.
4: Cuanto más creativo es un hombre, más rutinario es en los detalles insignificantes de la vida. Solo una cosa les exige: que no detenga su atención.
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0: mañana en puntito en este lunes, ya 7 de septiembre.
1: ¿En qué?
0: En puntito.
1: Ah, okay.
0: No en Paulincito. En puntito. Oye, tenemos mensajitos. La dinámica del día de hoy es: ¿qué lugar te gustaría conocer? ¿Verdad? Así es que vamos a ver qué dice la raza.
2: Buenos días, señor Chividivi, Lázaro y la Borre, está la banda del Parrandero Mañanero, como todas las mañanas escuchando la XCH. ¿A dónde me gustaría ir a conocer? La Patagonia. La Patagonia me gustaría ir a conocer, aunque estén devaluados todos los dólares allá de aquel lado.
3: Yo sí. Yo sí he ido a tirar Patagonia.
2: De la historia de Alemania estaría chido también, pero pues bueno, no alcanza el mono y pues hay que seguir echándole ganas. Oye, si eso no para toda la raza, y ahí para mi hija Charo, carnal, y para mi compadrito, el Hola Piloto, el chavo de jardín, ahí los tiramos, Luis, el tío, buenos con gamberos, ahí para el líder de la alianza, ante mi loco, bueno, mira locos, ahí él también vendió la mano de 12, el Paco de los Lobos, toque Villa Juárez, le ha hecho los piraguas y su sigue nuevo, el niño toma 45, los jugadores están haciendo sonidos y vende los tonderos, de parte del marido y vende, carnal, de la W. Y la de la miseria humana ahí con Lisandro Mesa, carnal, porfa.
3: Sí, está buena esa.
0: Esa y la cumbia hexagonal, te vas a comprar con esas dos.
4: Excelentes días, Parrandón. A mí me gustaría conocer Colombia. Habla R de los Fantásticos de Loma Linda, pidiéndoles la canción de la misma de mis sueños. Y un saludo para ustedes tres, los Fantásticos de Loma Linda. La voz inconfundible, Marlene de la Alianza, Yasmín del Topo, Susi de Rebu. Para Betty Sierra, Malu del Pedre, Nancy la Vicente. Para Matute Escobedo, mi compadre Vivis y los Revueltos del Pedre. Para también de los Master, Landero, Tuga, los Guerreros en el Pedre, Dani Ratas, hay tres puntos, Meme en el Barrio 12, Mario Villajuárez, el Compa Mosca, los X Locos en el Pedre, Comiso Pelancheros, Lompe Payasos, Omar Vázquez en Baltimore, los Tremendos de la 23, Jorge Pancho, Cinco Sabinas. Gracias, carnal.
0: Órale, ya está mi R.
5: Hey, Parrandón, excelente mañana, Chidivi, Jami, Señor Lázaro, Huehuepa, compadres. A mí me gustaría ir a Rusia, compadre. A Rusia o Ucrania, una de esas de la patada ahí tan pegada, como de aquí a caderita, de cuenta. Y aventarme unas plumitas y unas risas allá con el Putin, a ver qué se siente andar allá en la guerra. mi Lázaro, ahí póngase la de Aníbal Velázquez, compadre, la de No Llores. Y aguante la pandilla del cero, la silla. Como quieran, nos bajamos del barco, arriba la pandilla, compadre, guapa.
0: Pues ya qué más.
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0: Qué bañado. Mira, qué bañado. Tenemos llamadita.
3: Buenos días.
7: Dice la raza.
3: Y dice la Fracti.
7: A mí me gustaría conocer el. ¿Cómo se llama? ¿Por qué lado el...?
0: Tu partida.
7: No quise decirlo tan drásticamente, pero...
0: No, le digo a Jaime que tu partida ya...
3: ¿Cómo ya extraño tu partida?
0: Tu partida de barba, Jaime.
7: Yo quisiera conocer la partida del mar abierto.
0: ¡Ah, qué bonito! ¿Ya conoces Tampico, compadre?
7: Ay, mero. Ahí donde chocan las aguas.
0: ¿Cómo no? Ahí donde...
7: se mezclan.
0: Donde en el, ¿cómo se llama? ¿Malecón? ¿Muelle? ¿Cómo se llama?
7: El maletón perdió ayer.
0: Ese es maletón. El malecón es otro. Oye.
3: En las escolleras.
0: En las escolleras, ahí salen, ¿cómo se llaman los animalitos que salen? Ahí se me fueron.
7: ¿Cuáles? ¿Las tenonas?
3: ¿Tan pequeños?
0: No, los animalitos, los...
3: Bueno, cangrejos.
7: Los cangrejos.
0: De los que les das de comer, hombre, ahí, hombre.
3: Pelícanos.
0: Esos son.
7: Los mapaches.
0: Los mapaches me apapachan.
7: El mapache de la
3: 49.
0: ¿Eh?
3: ¿Ya lo sabes?
0: ¿El qué?
7: ¿El mapache de la
0: 49? No, ese es Mayot. Animalito verde.
7: ¿Qué dice la raza, mi Chivi, la Borre?
0: No, todos aquí alivianados.
7: Alivianando el barco.
0: No, estamos bien alivianados nosotros. ¿Qué onda, compadre?
3: Fuera del aire estamos platiqui.
0: Hombre, pero bastante. Jaime le hace... Y yo... Y le cerró.
7: Están en la
3: garaje
7: de Lazarín.
3: ¿Qué Lázaro qué es? ¿Y hace qué?
0: Ay, Lázaro, ya te acabas el enjuague.
3: Sí, pero un ratito antes de que llegue Burger.
0: Oye, compadre, ¿qué canción te ponemos?
7: Mi Chivi, así pones algo de los Diablitos.
0: ¿Cuál le gusta, mi niño?
7: recuerdos de un amor.
0: Órale, saluditos.
7: Pero estoy muy chido y lo borro de la salita. Que tengan un excelente inicio de semana.
0: Igualmente, gracias. Mi Keko, gracias.
7: Para mi carnalito, el cerco del espacio, la camarada Yasmín del Topo, la sucia de Remy, las empanadas chidas, el R de Fantásticos, Amalo del Pedro, el Mosque Kill Loco, el Chino de la R, el Luis de Saltillo, el B32, el Güero Miraloco, el Daniel Forber, Parlantita de la Alianza, el Eliana de la Milpa, el Chero Fome 6, Norma Fome 4, Betty de Sierra, Piratitas, el Day 3 Puntos, Nancy de la Vicente, Pompis de Sierra, Tony Mendiola, el Tapón de los Cacos, la Yanchi de la Buenos Aires, Chile 36, la Perla de Brasil, el Cheque de Santa María, 5 de la Sabina, Paulín 49, la Blanca de la Milenio, Hueso Rapper Fox, el Mac 31, el Cacique y el Erizo de los Lunáticos 14, Juanillo de la Curva, Lagarto de la Granja, Chapi de Juárez, y todos los que me faltan más, que le mandé el 14 cordiales.
0: Órale, ya está, compadre. Dice por acá, Chividivi, manda saludos hasta Cedral, San Luis Potosí, al Alex, que los escuchamos todos los días. Muchísimas gracias, compadre.
3: Gracias. Hasta Cedral, San Luis Potosí.
0: Es correcto. Cerquita ahí de donde quiere ir a conocer Nancy, el Real de 14.
3: Fíjate, salta. Échale.
1: Bendecido día, parrandón mañanero. A mí me gustaría conocer Argentina. Y habla el Chucky Colombia y los Privados. ¿Me complaces por con una rolita? Compláceme, por favor, con la de los novios de Alfredo Gutiérrez.
3: Me faltó,
1: y vamos, saluditos cordiales para el Chivo y Lázaro y el Borre y para todos los que están ahí en el parrandón mañanero, va. Y para mi amor de mi vida, va, Tiffany Colombia, va, los Privados y Mono Mañañas, Mario Durán y el Oso Guajiro y todos los borrachitos Reforma, va, también para el Tobe Mello y el Checo y todos los huérfanos de la Paraíso, para Foster de la 30, Saúl en la Unidad y Luis de Saltillo, el Cheque Santa María.
8: Buenos días, parrando mañanero, el Tony Mendiola. A mí me gustaría conocer en Ambe, Acapulco, suéltensela de Yo Soy Tu Maestro con la Pasión Vallenata, y va para acá para toda la Gloria Mendiola, y la Nancy, la Vicente, la Susi de Rebu, la Perla Duracel, mi camarada, la Malu del Pedre, Luis de Saltillo, el Cheque Santa María, el Oscar Esquineros, el Bebé de la 32, el Manuelillo Valleverde, el May 31, el Paco Lobos, el Keko 14, el Miguel de la Esperanza, el Iván de la Granja, el Pollo de la Muni, nombre y toda la banda, y gracias de parte de Tony Mendiola.
0: Órale, ya está la calabaza. ¡Vámonos con más música! Aquí a través de la XH, la 1420, mi querido Jaime Rispe Laborre.
3: Ese correcto. Vámonos con esto. Yo soy tu maestro. Es la Pasión Vallenata.
0: Para Tony Mendiola, complaciendo al instante. Ya vienen los 105 años de la XH.
3: Tony.
0: Tony.

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0: Gracias.
1: Dame de qué, compadre, no pasa nada.
0: Gracias.
1: No, de qué, no hay problema, ya sabes. No,
0: gracias.
1: Por eso, no hay problema, no pasa nada.
0: Les llaman la canción de los K. Morales, que ya vienen a Monterrey.
1: Ah, perdón. Hay boletos ahí en el Facebook para que vayas a ver a los K. Morales. Ya se van a presentar muy pronto ahí en la Expo, en el Jardín Cerveza. Y ahí en el Facebook tenemos boletos. ¿En qué Facebook, compadre?
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1: Así es.

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1: Vámonos con esto del binomio de oro. Perdóname.
2: La dinastía de oro.
1: La dinastía de oro, perdón. Esta rolita.
2: ¿La pidió el R? Sí, la pidió el R. Se llama La misma de mis sueños.
1: ¿Cuándo que no le ibas a complacer?
2: No, pues le vamos a dar chance porque es lunes.

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3: 9 de la mañana ya con 27 minutos y tenemos llamada por la línea número 1. Buenos días, sí, buenos días, sí, sí, sí. ¿Cuál es para quién? ¿Cuál es para quién?
4: Buenos días.
3: Buen Sol. Buenos días, ¿quién habla?
4: La unidad del original.
3: Te hablan, Chivis, te hablan.
2: ¿Está en el baño, mi compadre, o qué?
4: Estoy aquí en la cocina.
2: Ah, ¿anda dónde?
4: Estoy aquí en la cocina, aquí por la sala.
2: Ah, muy bien. De ahí por el cuarto de juegos.
4: Ándale.
3: Muy bien. Al lado de las caballerizas.
2: Ahí, a un poquito cerquita de la chimenea.
4: Y ahí por la gallinería.
2: ¿Por dónde?
4: Por el gallinero.
2: Porque no se vaya a ir muy, muy para allá, mi compadre, porque está la alberca y se nos vaya, sí, se nos vaya a echar un clavado.
3: ¿Sabes qué? La raza cree que estoy jugando. Y la raza, hay quienes me dicen presumido y todo eso. Es que le digo, ¿sabes qué, güey? Ando acá en las caballerizas, güey. Uh-huh. De ahí, de la casa.
2: Sí, sí, sí.
3: Ah, y una vez fueron y me dijeron, a ver, ¿sí es cierto que tienes caballeriza? Y yo, claro que sí. Mira, aquí atrás tengo el del carretón, ajá, el con el que recogemos la basura. Ese es uno de los caballos.
2: Claro.
3: ¿Ah? El otro es el que tengo para pasear ahí en la colonia a los niños. Uh-huh. ¿Ah? Son mis caballitos de las caballerizas que tengo.
2: ¿Y el pony también?
3: ¿El pony?
4: Sí. Yo le había contado.
2: Compadre, ¿qué lugar le gustaría conocer a mi compadre?
4: ¿De donde yo quiera?
3: Sí.
4: Bueno, como quiera, quedando con ellos nomás, conocer, si no voy a ver, pero me gustaría conocer Estados Unidos.
2: ¿A Estados Unidos? ¿Qué parte?
4: Allá por ¿cómo diré? Allá por Orlando, Florida.
2: Ándale, muy bien.
3: Ándale, qué chulada.
2: Muy bien, para que...
3: Fíjate.
2: Para que conozcas a Mickey Mouse.
4: Gringos, pero como quiera, así me vengo con unas dos.
2: Muy bien. Que me lo arreglen a mi compadre.
3: Y una campechana también, ¿no? Dos gringos y una campechana.
2: Oye, ahí te encargamos una papa asada y una hamburguesa doble.
3: ¿Conoces el mar?
4: ¿Dónde?
3: ¿Conoces el mar?
4: El mar, no.
3: Mira, ahí te va. Y esto va muy en serio. Esto porque lo platiqué con una persona, cuando había un programa de la abuela, una persona que tenía, ¿cómo se le puede decir? Pues era invidente.
4: Ah, pero yo conozco el mar.
3: ¿Ok?
2: Ajá.
4: Porque Luis Ramírez Mar.
2: Ah, hombre, sí. Yo también conozco el mar.
3: ¿A cuál?
2: El marrano de mi vecino.
3: Yo platiqué con una señora que es invidente y me dice, ay, hasta que voy a conocer el mar. Y también dije lo mismo. Dije, ah, no, pues pues qué padre, ¿verdad? O sea, si no ve. Me dice, no, a lo mejor no puedo ver, pero sí puedo sentir. Uh-huh. Y sentir la arena en los pies, el agua del mar, ¿verdad? Sentir el airecito, la brisa del mar. Y todo. Dije, fíjate que pienso que ha disfrutado más esa persona, ella, el haber ido al mar sin necesidad de ver, porque sintió todo y cada una de las cosas bonitas que hay en la playa. Uh-huh. Y uno nomás va a ver las bikinis de las señoras, de las muchachas y toda la cosa, van y a tomar cerveza y todo eso. Pero una persona invidente tiene, sus sentidos crecen, sus sentidos se hacen más finos todavía y pueden percibir lo que tal vez uno que sí puede ver no lo hace.
2: Uh-huh, es correcto. Que
3: tú puedes conocer los olores también. Ahí en Florida hay una parte donde huele muy chido, ¿verdad? Por toda la vegetación, pero hay otra parte donde huele bien feo. Uh-huh. Allá por los Everglades, donde están los cocodrilos.
2: Ahí por las marraneras también huele muy feo. Muy feo.
3: Así es que, mi buen, vaya usted a conocer donde usted quiera. ¿Eh?
4: Aquí por la Leandra también huele muy feo.
2: Ah, no, pero esa es la gente.
3: Qué bañado.
2: Ah, no es cierto. Ah, no sé qué era, mi compadre. Oye, no, ¿qué canción te vamos a poner, compadre?
4: Ahí Cambio por el Amor, ahí de los más fuertes.
2: Órale, saluditos, carnal.
4: Ahí por ustedes tres.
3: Gracias, somos los más fuertes.
4: Y para Adrianita, que ahorita se fue para recoger a su niña, ahora la dan de alta.
3: Ah, qué bueno, carnal. Sí, qué chido,
2: ahora gracias
4: sí,
2: a Dios.
4: Aquí nos cotor... Ahora sí, que tú conocer un cotorreguito, qué chiquito para festejar mi cumpleaños. Así, nomás una comidilla y una caguamita nomás.
3: ¿Nomás una?
4: Sí, pues nomás una, hombre.
3: ¿Y nos vamos a repartir entre todos, qué?
4: No, pues tú acá la quien.
3: Ah, ok, dije, no, pues nomás buche, buche y. Tú así que tanque y rol, ¿verdad?
4: Ah, no, sí, a puro buche, como cuando nos juntábamos en la placita, ahí, toda la ratilla, fue una cagoma para todos, dábamos la vuelta a la rueda.
3: ¡Ey, qué chido!
2: No, hombre, cuando
4: ¿qué,
2: había...
4: ¿Qué? Mira, esos tiempos estaban bien chidos.
2: Yo tomaba...
4: No, ahorita ya no, ya no sé, yo digo que ya ahorita casi no se derrola eso ya.
2: Yo
4: no.
2: Tomaba así cuando había COVID, de la raza.
3: Pues es que no, es alcohol.
2: No, porque no. Estaba muy escasa la cerveza.
3: Es alcohol que sirve.
2: ¿Eh?
4: Y haciendo fila en las tiendas.
2: Sí, cómo no, bien cariñosa, ¿va?
4: Y yo le llegué a comprar hasta 100 pesos, 120 el aguamón.
3: Ah, me habías hablado, me tenía...
2: Ahí me lo daban 95.
4: Pero no, pero que no es escasa la otra cosa, los jugos de así o leche con el cereal, porque no vamos a hacer fila.
2: Ajá. ¿Cuál nos pediste, compadre?
4: En cambio por el amor, los más fuertes.
2: Árale, aquí está tu canción, compadre. Ándele, cuídese, yeah. Compadre, ándele.
3: Son los más fuertes.
2: Son los más machines. Esto.
3: Conan, adelante, cambio. Adelante, cambio.

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1: Aquí está la música de Adriana Lucía.
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1: Ya son las 9:37.
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5: 9 de la mañana con 44 minutos, tenemos llamadito por la línea número 1. Hola, hola, buenos días.
6: Buenos días a todas las personas ahí en cabina.
5: Sí, igualmente, ¿quién nos llama?
6: Miguel, el de la Esperanza.
5: ¿Cómo está, Miguel? ¿Cómo le va, mi compadre?
6: Pues aquí andamos medio cruditos con mucha sed, pero lo bueno que andamos.
5: Es correcto. Compadre, ¿qué lugar le gustaría conocer?
6: Si te digo... Me vas a decir que soy bien grosero, porque ya sabes que quiero conocer a Beto Guerra.
5: Ah, ¿quieres venir a la cabina de madrugada?
6: Y ha ido para allá.
5: Compadre, ¿qué canción te ponemos, carnal?
6: Póngame de la ruana de los guaguancuay, porfa, para bailar aquí en pura truza.
5: Excelente, saluditos.
6: Para mi compa.
7: Manda foto.
6: El Chuy, y para mi compa el Freddy desde Honduras, que nos anda visitando.
5: Órale.
6: El Freddy desde Honduras, ahí para que se haga famoso.
5: Órale, ya está.
6: Y el compa Jorge Los Panchos, Yasmín del Topo, Malvo el Pérez, Comiso Pelanchero, Celso Los Chuflados, Oscar Esquinero, Pofi, Sierra Maitre, Uno Mosca, Aquí Locos, Mario Juárez, Noime del Barrio 12, Nancy La Vicente, Chilo 36, El Herrero Los Fantásticos, Cheque Santa María, El Bebé de la 32, Luis Saltillo, Huicho Vampiro, Chapi de Juárez de 3 puntos, Tony Mandiola, Saúl de la Unidad, Omar 112, Montes San Berna, Gorriendo la Genaro, Beto del Almaguer, el Juanito de la Curva, Lucho Reloco, Ivanesa Güey, La Granja, Cario Provi, Chema Revueltos, Betty Sierra, Susie Herrero, Danilo Rosas, y de parte de Miguel de la Esperanza, y mi amor Beto Guerra, y gracias.
5: Órale, compadre, vamos a por la línea número 1, buenos días.
8: ¡Felicidades!
5: El cumpleañero, Mario, ¿cómo amaneció?
9: Anda, bien, bien, gracias a Dios, un chibidibi.
5: Qué mejor regalo que se le descompuso el camión a mi compadre.
9: Qué cagón.
7: Oye.
9: Dios está conmigo en este día.
5: Es correcto, compadre, así es.
7: Felicidades, mi querido Mario, y además, felicidades para tu nena hermosa. Y no sé si ya sepas, ¿verdad?, que andan 2, 3 huerquillos ahí detrás de ella.
5: Oye, compadre, muchas felicidades.
7: Jaime. No, oye, ya, 14 años, está bien bonita, ¿verdad? Se parece a la mamá, qué bueno.
5: Claro, claro.
7: Ya andan los huerquillos ahí detrás. Ya hueles a suegro, güey, la neta.
9: Déjame estudiar primero.
7: No, ella va a estudiar.
5: Sí, que estudie, porque si no termina de chofer y se le va a descomponer el camión.
7: O va a chocar.
5: ¿Eh?
9: Va a ser
5: un
9: urbanera.
5: Urbanera, sí.
7: No.
5: Pero va a manejar con dual.
7: Ella tiene que ser doctora, ingeniero, arquitecto o algo así. O sea, ella tiene que tener...
9: Lo mínimo de paliotos se puede ser que la mantenga.
7: No. Ella va a estudiar porque ella va a ser sobresaliente sola.
5: Sí. Ah, pues, es correcto, no, compadre. ¿Qué canción le ponemos a mi Mario?
9: Ponte una de ahí de Javier López, la rufiana, de tu favor.
5: Órale, saludos, carnal.
9: Compa, nomás para toda la banda que está aquí ahí, porque ya vienen por mí. Va.
5: Órale, ya está, compadre.
9: Ándale,
5: ya está tirado aquí. Feliz,
10: ¿qué onda, Chivi? ¿Qué onda, Borre? Lázaro, buenos días. Habla el Dai de los 3 puntos.
7: ¿Qué onda, mi Dai?
10: Mira, a mí me gustaría conocer el Guateque.
5: Ajá.
10: Y me pone mi preferida ahí con la tropa colombiana. Y un saludo chidote aquí para mi chaparrita Betty de Sierra Ventana, y aquí estamos almorzando, ¿va? Y para los 3 puntos allá de San Berna, ahí el Meme, va, el camarada y el Pato del Barrio 12, el Chepo de Santa, el camarada Miki Los Paya, Yancy de Buenos Aires, el Pavón del Almaguel, el R Los Fantásticos, el Lucho y los Rielocos, el Vela 32, el Queco 14.
11: Bonito día, Chivi, Borre, Lázaro, a la Betty de Sierra Ventana.
4: A mí me gustaría conocer China. Y ahí sí me pueden complacer, por favor, con la de Sangre India. Y un saludo para ustedes tres, que tengan un excelente día. Y va para mi amor Dai de los Tres Puntos en San Bernal, el Chepo de Santa, el Meme, el Barrio 12, Miki de los Payas, Lacho Piragua, el Cheque de Santa María, el Queco 14, Mosque Quilocos, la Malú del Pedre, Chema Revuelto, Chulo la 36, Miguel de la Esperanza, Coyinda de la Buenos Aires, Sierra Fantástico, Mar 112, Beto Lamaguer, Paco Lobo, Walter Vago, Vale de Sol y Rico, la 51, y la parte de Betty de Sierra.
8: A mí me gustaría conocer la cabina de la Antología Vallenata. Y huehueva. Ya te la sabes, Chividibi, el Sore Sore.
5: Eso, Sore Sore.
8: Complázcame con la de mi todo, Calés Morales, y solo para mi compa el Ángel, mi princesa Megan y toda la Van Davis.
5: Órale.
8: El Sore Sore de Zona Norte.
5: Ándale, Sore, un abrazo, compadre.
11: ¿Qué onda, camarada? Buenos días. A ver si me pueden poner una rolita, la del viejo baúl.
5: Okay.
11: Mira, un saludito para Juancho de Ritza, para los compas, el Pini, el Fer, la Hormiga y el Homie, Sabeneros en la Croc, Sobres y Chido, el Tuga del Pedre.
12: ¿Qué onda, mi compadrito Chividivi? Te echo pues de Santa, carnal. A mí me gustaría conocer. Ahí en San Luis hay una. Son como unos cenotes que se llama la media luna. Eso me gustaría conocerlos, carnal.
5: Sí.
12: Ahí sí es tan amable de complacerme, no seré tu payaso, con Ever Vargas. Va pues usted, mi Chividivi, para Jaime Laborre, Lázaro Cervantes en controles, que tengan excelente mañana, carnal. Y buen inicio de semana, va.
5: Igualmente,
12: que
5: lo bendiga. Igualmente, compadre.
7: Caray, que vengas un día de estos, hombre.
12: La Malú, el Pedro, el de ahí de los Tres Puntos, Betty Piratita y Sierra Ventana, Selena, la Milpa, Mami, Villa Juárez, la Caribe, Puebla, Puebla, Puebla, los socios, Rebo, Chino de la R, Yamil del Topo, el Jorge de los Panchos, el Luis de Saltillo, y nombre toda la gente que la manda, que la manda.
5: Bueno, vámonos con más. Vámonos con más las chiviseñas.
7: Ahorita regresamos, aquí está
5: Javier López, son la rufiana.
7: Ah, no, no. ¿Eh? Ah, sí.
5: Sí, ¿eh?

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1: Ay, no más. Aquí está Aníbal Velázquez.
2: No llores. Y con esto nos vamos.
1: Ya nos despedimos. Hasta mañana, si Dios lo permite, 6 de la mañana.
2: Gracias, Lázaro.
1: Gracias, Jaime.
2: Gracias, Chivi.
1: Gracias, Sergio.
2: Gracias a todos ustedes, bello público.
1: Gracias, Sergio.
2: ¿Por qué, Checo?
1: Porque ya me va a dar toda la semana.

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2: Las mujeres regiomontanas podrán convertir sus emprendimientos en negocios formales y con mayores posibilidades de crecimiento a través de la Academia de Mujeres Emprendedoras 2.0, que fue presentada por el gobierno de Monterrey mediante la Secretaría de Desarrollo Económico del Instituto Municipal de las Mujeres Regias. Esta iniciativa busca que las participantes no solo desarrollen una idea de negocio, sino también que cuenten con las herramientas y el acompañamiento necesarios para llevarla a la siguiente etapa, desde su formalización hasta el fortalecimiento de su operación. Durante la presentación de la Academia, la titular de Desarrollo Económico de Monterrey, Ximena Tamariz García, destacó que el acompañamiento busca brindar a las mujeres mayores herramientas para establecer sus negocios y condiciones que les permitan crecer.
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4: Estos son los próximos tres partidos. El equipo de Tigres va a visitar al equipo de Monterrey próximo sábado 12 de septiembre en la Casa Rayada. Después visita al equipo de Bravos de Juárez allá en el Olímpico. Y el otro encuentro recibe al Puebla en el Estadio Universitario. ¿Cuántos puntos les damos a los felinos en estos tres encuentros?
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1: Continuamos, gracias. 10 de la mañana, exactamente con 19 minutos, 10 con 19. Bonita canción que escuchamos, que se llama La Dueña de mi Suerte, aquí a través de la XH 1420. Recordando a don Joche Zuluaga. Joche Zuluaga. Vamos a continuar con la música. Antología Vallenata está al aire para todos ustedes en XH 1420. Seguimos con éxitos del recuerdo. Aquí están los fantásticos. Se llama Lenagua. Tema clásico que escuchamos a través de Antología Vallenata.

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9: Seguimos con ustedes, gracias. Son las 10 de la mañana exactamente con 25 minutos. 10 de la mañana con 25, 81, 29, 80, 06, 76. En este excelente lunes, 7 de septiembre, a través de la XH 1420. Continuamos con música y con más éxitos de la XH 1420. Hoy es un día especial, un día que la verdad, donde se celebran a los grandes amigos. Y el día de hoy quiero felicitar con todo el gusto del mundo y le mando un fuerte abrazo a mi buen amigo, mi compadre, el Chale. Ya está cumpliendo años, mi compadre, el Chale. Carlos de la Fuente, el diputado, la verdad, es una excelente persona y por supuesto un excelente político que ha hecho muchas cosas importantes, ha defendido con mucha garra los derechos de los ciudadanos de Nuevo León. Y el día de hoy, mi buen amigo, el Chale, Carlos de la Fuente, está de manteles largos, cumpliendo otro año más de vida. Mi Chale, mira, desde aquí la XH, tu amigo Oscar Rodríguez Contreras, el Burger, te desea lo mejor, compadre, que Dios te bendiga, que sigan tus éxitos, y esperamos que sigas durante mucho tiempo en la política, porque ¿sabes por qué? Porque tú has hecho un papel importante, un papel especial, has desempeñado tu labor de una manera impecable, y te queremos siempre, siempre defendiendo a toda la gente de Nuevo León. Mi querido Chale, felicidades de parte de tu amigo el Burger, aquí están las mañanitas, carnal. Desde la 1420 para mi compadre.

padre. Muchas felicidades desde la XH1420. Te deseamos lo mejor y que sigan 100 veces de éxitos, mi querido Carlos de la Fuente, el Chale. Ok. Para toda la gente que está en sintonía de la XH, la 1420, aquí está. Para toda la gente, un saludo muy especial para Carlos, para Fermín y para Susana, que están pidiendo este tema, que es de los temas de la historia de los vallenatos y se llama El Amor Ajeno. Bonita canción a través de la 1420, se las dedicamos. Con todo gusto, la raza que está escuchando a través de la aplicación de Radio Centro, mándame ya tu audio, tu nota de audio, 81 29 80 0676. Aquí, si te complacemos.

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4: Esta canción se llama Piensa, de Jesús Manuel Estrada, para Jorge, el chico de los lentes, que está escuchando aquí en el centro de Monterrey. Continuamos.

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1: Buenos días, mi burger. Si me puedes complacer una canción, la de la colita ripiada con Lisandro Mesa, para mí el panchín de la Fume 7 Colombia, toda la receta aquí de Nuevo San Rafael. Para la receta de San Rafael, la receta de la Nuevo Milenio, la receta de Fumarre 18, la receta de Fumarre 31, la receta de Valle Santa María, complace, excelente día, bendiciones y gracias.

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0: Perfecto, estamos de regreso. Gracias, 10 de la mañana, ya 42 minutos. Seguimos avanzando con más música en este gran lunes, 7 de septiembre, a través de XCH 1420, La Vallenata Mayor. Sigue reportando. Estamos totalmente en vivo para que nos llames, te manden su mensaje. ¿Por qué dicen estamos totalmente en vivo? Pues claro que estamos totalmente en vivo. O sea, lo digo porque es una ironía. Totalmente en vivo, pues ni modo que estés mitad en vivo y mitad no, ¿verdad? Pero bueno, son las 10:42, tenemos temperatura muy agradable, ¿eh? ¿Cómo les fue de chubasco el sábado? Estuvo excelente, ¿verdad? Aunque muchas ocasiones sufrimos mucho con las lluvias así de intensas, pero la verdad fue un alivio para la temperatura porque ya estaban las temperaturas agobiantes.
1: Buenos días,
0: compadre.
1: ¿Qué pacho?
0: ¿Qué onda?
1: Compláceme, por favor, con la de Olvídate que yo existí.
0: Muy bien, ¿para quién?
1: Saluditos cordiales ahí para ti y para mi amor de mi vida, Tiffany Colomba, los privados, y para Angie Apodaca, va también, y para Mario Valero, Tablas Cruz y todos los privados, va para
0: toda México. Excelente, compadre, buena canción que elegiste, compadre. Muy buena canción, vamos a escucharla con mi buen amigo el Caimán William Carrascal. Esto se llama Olvídate que yo existí a través de Antología Vallenata. Siguen viendo tu nota de audio 81-29-80-06-76 para complacerle como tú te lo mereces aquí en la más grande del vallenato.

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1: Buenos días, Oscar. Habla Gúmez de Los Perancheros de La Esperanza.
2: ¿Qué le compare?
1: ¿Se puede hacer una canción, no?
2: Claro.
1: Es una de Fabián Corrales, la de ya tiene todo, ¿no? Ahí para
2: claro,
1: Los Perancheros de La Esperanza, va. El comienzo Peranchero, va. El Rollis, el Tony, el Piolo, el
2: Gato. Sí, carnal.
1: Tomás, el Zurdo, el Largo, el Saúl. Y todos mis Perancheros de La Esperanza, Oscar.
2: Saludos a toda la raza de Los Perancheros. De parte del Gúmez, aquí está Fabián Corrales. Se llama Ella Tiene Todo.

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6: El diputado de Movimiento Ciudadano José Luis Garza Garza, al que la gente conoce como el Mueblero, presentó un exhorto en el Congreso local para que la CFE responda de manera contundente por los daños en electrodomésticos causados por apagones y variaciones de luz. Exige a la División Golfo Norte difundir el procedimiento de reclamación, dar seguimiento puntual a los casos y, si el daño es imputable a la red, reponer los aparatos o cubrir su costo sin demoras ni pretextos. El Congreso puso el exhorto sobre la mesa. Ahora la CFE tiene la palabra y la obligación de actuar con transparencia y rapidez ante las familias regias.
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8: Si los hombres han nacido con dos ojos, dos orejas y una sola lengua, es porque se debe escuchar y mirar dos veces antes de hablar.
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12: Gracias. Seguimos con ustedes en vivo esta mañana. Ya estamos en la segunda hora de Antología Vallenata para que te quedes con nosotros disfrutando de la buena música de la XH 1420. Ya lo sabes, lo que no se incluye en la radio, aquí lo tengo yo para ti. Solamente es cuestión de que ya mandes tu mensaje 8129-80-06-76, que rápido lo ponemos, porque aquí en la XH 1420 los invitados especiales, los consentidos son ustedes, así que por favor no dejen de mandar su audio de WhatsApp, porque aquí rápidamente lo complacemos, ¿eh? Para que ustedes no pierda la esperanza y digan, ah, en esta estación yo no hablo porque no me complacen. Aquí ponemos todas las canciones, compadre.
13: ¿Qué onda, Burger? Buenos días, carnal. Compa. Habla Chilo, el de la 36 en Escobedo.
12: Dígame.
13: Compa, por favor, ahí con la de La Tengo, de la combinación vallenata. Un saludo chido para ti, mi Burger de Oro.
12: Ok, compadre, gracias.
13: Para mi amor, la prima nena el Matehuala, mi comadre la 51, Bacheque Santa María, Chapis de Villajuárez, Nancy con mi Amberlocas, el Walter Vagos, Reo, los Vatos Locos, Kiri, Henry, Pájaro, los Bárbaros, el Verde, los Drogos en el Pedre, Todos Inocentes, Chema Revuelto. Va la banda para Chilo 36.
12: Aquí está Ernesto Mendoza con la combinación vallenata, acompañado del gran Omar Geles. Esto se llama La Tengo. Hoy nomás.

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1: Buen día, Oscar y Lázaro. Y si por favor pueden incluir a De Otro Sol de la Noche de Farid Ortiz, Emilio Oviedo. Saludos para mi compadre Tichi, Julio Melín, de Las Tejas, Daniel Rata, Jorge Pancho, Sol en Unidad, Panfis de Sierra, Lacho de Piragua, Nancy y La Vicente, de parte de Yancina, Buenos Aires.

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0: 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Por supuesto que regresamos 11 de la mañana exactamente ya con 11 minutos. Son las 11 con 11 en este excelente lunes, 7 de septiembre, 28 grados temperatura, 81-83-45-98-10-81-83-43-24-43. Quédate con nosotros. Seguimos con más música excelente, por supuesto, de la XCH 1420-8199-80-0676. Mándame tu audio.
5: Buenos días, Oscar. Saludos de acá de Baltimore.
0: ¿Qué onda, carnal?
5: Así, por favor, me puedes complacer ahí con una rolita. No me vuelvo a ilusionar con el binomio.
0: Claro, compadre.
5: Por favor. Muchas gracias, Oscar.
0: Dame, compadre. El agradecimiento es para ti. Por mandar tu mensaje desde Baltimore. Allá en Estados Unidos, esto se llama... No me vuelvo a ilusionar, aquí está el binomio de oro de América, la voz de Yuri.

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1: Ay, por favor, si me puede complacer con una canción, una melodía de Penchi Castro, la de Me Tengo Que Ir. Para llevarla ahorita, güera, para usted ahí en controles. Y todos los que le mandan el frenillo en la curva de San Pedro, para el Paulín, que me lo topé el sábado en el Metro Sendero.

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6: Gracias, regresamos 11 de la mañana exactamente, ya con 27 minutos. 11:27, seguimos con más de Antología Vallenata. Bueno, estamos complaciendo a toda la raza. Manden su audio, su nota de audio al 8129-8006-76.
7: ¿Me puedes poner de favor la canción de Me tiraste al mar de los diablitos?
6: Sí.
7: Saludos para las pequeñitas más locas y las comen más locas. Y el Tony Mendiola, Jorge Los Panchos, Yasmín del Topo, Miguel de la Despe, Dani Los Ratas, May 31, y de Nancy Le Vicente, bonito día.
6: Saludos para toda la gente allá de la colonia, dice por aquí la colonia de Talleres. Oscar, te estamos escuchando en la Hidalgo. Ponme el tema de Duelo Sabanero, Joaquín Solana. Con todo gusto, compadre, le complacemos a toda mi raza de la Hidalgo, la del Prado. También para toda la raza de la Industrial, la raza del Pozo, un saludo para ustedes. Desde la XH, la Garza Nieto también, las 10 de

Y esa sí la raza la tiene bien olvidada. Aquí la proyectamos en la Antología Vallenata. Es Iván Villazón y el payaso de la esquina a las 11:30 en Antología Vallenata. Continuamos.

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4: Mi Oscarín, Malu del Pedre, ay, compláscame por favor con la rolita, la de Amor Sin Fronteras, y va, claro, un saludo, sí, para ti, para mi Lázaro, y gracias. Va para toda la banda que está en sintonía, y el Mosca de los X Locos del Pedre, y gracias.
5: Antes de comenzamos con todo gusto a través de la 1420, mi querida Malu del Pedre, la raza de la colonia Jardines de Escobedo, está pidiendo usted.

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2: Muchas gracias por seguirnos acompañando en XCH 1420, cuando son exactamente las 11:41. Freddy Pupo, me están pidiendo el tema que se llama ¿Por qué lloras, Freddy Pupo? De parte del Checo de la Ermita. Claro que sí, carnal. Ahorita que la pongo con todo gusto, compadre.
3: Excelente día, mi Oscar Rodríguez.
2: ¿Qué onda, carnal?
3: Saludos cordiales, que es Torche. Ahí sí me puedes complacer con algo, los diablitos, mi burger.
2: ¿Cuál, compadre?
3: Recuerdo de un amor.
2: Órale.
3: Ahí para usted, mi burger, y quien se encontró, les va.
2: Gracias.
3: Que le dice la semana. Y ahí para toda mi bandita que está en sintonía, va. 1, 2, 3 por todos mis amiguitos. Saludos cordiales.
2: Listo, carnal, gracias. Ahorita lo ponemos, Recuerdo de un amor. También está en el baúl de las olvidadas, ahorita las empolvamos. Con todo gusto, compadre.
4: Muy buenos días, Oscar. Un día, carnal. Una devolvieron de Ricardo Maester. Un saludo para toda la gente. Un placer. Una devolvieron de Ricardo Maester. Un saludo para toda la gente. Y parte del Rexter.
2: Ya se ve, Rexter. Dice: buen día, burgués. Puedes ponerme la canción del Holocausto de los Embajadores. Saludos desde Parras. Claro que sí, carnal. Buenos temas, pide la raza. Y aquí con todo gusto se las complacemos en la XCH 1420. Hoy nomás. Te voy a bajar esa, compadre. Pon otra versión, por favor. Vamos a buscar otra que esté mejor. A ver. Vamos a checar esta, compadre. Checa esta. Checa esta, carnal. Que no se oiga tan. Dale. Vámonos a las 11:43. 11:43. En XCH.

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1: En el marco del Día del Policía, el gobierno de Monterrey realizó recientemente una ceremonia para entregar los nombramientos y ascensos de grado a 100 oficiales de la Secretaría de Seguridad como parte de la promoción de ascensos 2026. El evento fue encabezado por el alcalde Adrián de la Garza Santos, quien reconoció el desempeño y preparación de los elementos, quienes estuvieron acompañados por sus familiares. De los 100 integrantes promovidos, 74 son hombres y 26 mujeres, quienes aprobaron las evaluaciones teóricas, físicas y de capacidades prácticas establecidas en el servicio profesional de carrera policial. Con el nuevo grado dentro del escalafón, también recibirán un incremento en su salario. 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
2: ¿Qué importante va a ser para Tigres o Monterrey ganar el clásico regio del próximo fin de semana? Representa el levantón, el envión anímico de la Liga MX, porque la raya tiene 9 puntos. Tigres está apenas con 6, así que el que gane podría agarrar una racha positiva.
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6: Buenas tardes, Oscar. Saluditos para ustedes de Blanca de Millennium. Ay, por favor, si puedes complacerme con la de Atrévete a Mirarme de Frente. Y saluditos para toda la banda que está escuchando la XH 1420. Gracias.

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1: Ese mi Oscar, buenas tardes, el Tony Mendiola, póngase la de qué más puedo pedir con el dúo de oro, un saludo para ti para controles, acá para toda la Gloria Mendiola, la Nancy, la Vicente, la Susi de Rebu, la Perla Duracel, mi camarada la Manu del Pedre, el Iván de la Granja, el Cheque Santa María, Luis de Saltillo y toda la banda, Oscar, y gracias.

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1: Yo ando mi burger, excelente tarde, compadre. Ahí complézcame con Caled Morales, compadre, de todo de cabeza. Y un saludo para usted, la persona en control, es mi Javi Loco, Irón. Y huehuepa, compadre, gracias.
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5: Es correcto, son las 12 ya con 23 minutos. 12:23, aquí seguimos con más de Antología Vallenata por la más grande, la XCH.
6: ¿Qué tal, Oscar? Muy buenas tardes.
5: Buenas tardes, carnal.
6: De la 1420.
5: Dígame.
6: Omar 112.
5: ¿Cuál le pongo?
6: No le faltes a mi corazón con los hijos del grande.
5: ¿Y para quién más?
6: Por usted, Oscar, que tenga una excelente tarde. Para mis hijas Ariane y Alison, en el Ojo Marré 112, la Malu del Pedre, Elvia del Porbe, está Yasmín del Topo, el Jorge de los Panchos, el Bucho de los Vampiros, el Lupe de las Sabinas, Cerduendes, el Tony de la Mendiola, el Paulín de la 49, Nancy la Vicente y toda la bandita siempre en sintonía de parte de Lomar 112. Bendiciones, Oscar, muchas gracias.
5: Excelente, compadre, le complacemos. Acá hay más música. Rolando Calixto Ochoa, Diomedes, Dionisio Díaz. Los hijos de los grandes, esto se llama No le faltes, no le faltes a mi corazón.

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1: Buenos días, buenas tardes, Oscar, Alex de Santa y mi esposa Sandy Mirador, mi pequeño César Alejandro. A ver si me pudieras complacer ahí, por favor, con la de Otra Noche Sin Ti, Los Ideales, por favor, para toda mi racita de acá de Lomas de Santa, y bendiciones, y gracias.

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2: Buen tarde, Burgué. Así me complace con la de Rivales nuevamente y de la combinación. Nomás para la banda, los asientos recanga que andamos sobre idea, el tío Choco, el compa Víctor Lamón y toda la banda que le manda a hacer sus chiflados y que tenga buenas tardes, Burgué.

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1: Regresamos, 12 ya exactamente, 37 minutos antes de seguir con música. Voy a mandar un saludote muy especial para mi buena amiga, nuestra buena amiga de la XH, la mexicana de Dios, Lucy Orozco, y también para Don Goy Orozco, un saludote y un abrazo a Don Goyito y a Lucy, que me piden un saludo muy especial para Amada y Tino Medina allá en Dolan Springs, en Arizona, y para María Elena en San Antonio, Texas. Para toda la gente que está escuchando también la 1420, vamos a incluir este tema que se llama ¿Qué viste en mí?, de Lucio Orozco, con su excelente y sensacional voz. Dice que esas canciones que canta mi querida amiga Lucy son para edificar y conllevar a la gente a Dios, con un excelente mensaje para aquellas personas que creen que todo llegó a su fin y que piensan en el suicidio. Y si es cierto, muchas veces toman decisiones que son lamentables, pero también hay que superarse, hay que ver bien la vida. O sea, se desesperan, todo tiene solución. A veces se encuentran acorralados y toman la decisión equivocada. Pero esperemos que ya no siga sucediendo. Especialmente la canción para toda la gente que escucha allá en Dolan Springs, Arizona, para Amada y Tino Medina, y para María Elena en San Antonio, Texas. Y para Don Goy Orozco, y para Lucy, que aquí nos interpreta esto que se llama ¿Qué viste en mí? Aparte de una canción, es un buen mensaje para que la reflexionen y la escuchen y le pongan mucha atención. Hoy nomás.

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4: Gracias, faltan ahora solamente ya 16 minutos para la 1 de la tarde. Seguimos con más música a las 2 de la tarde. Regreso con Barra Libre. Se van a quedar ahorita con buena música. Aquí seguimos hasta la 1. Después regresamos de 2 a 3 de la tarde. Para ustedes, seguimos complaciéndoles con todo gusto. Este tema me lo pidieron. Tarea de solidaridad. Lo complacemos, Víctor Hugo Ruiz. Y se quema el monte.

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2: La ausencia del gobernador en el templete durante la visita de la presidenta Claudia Sheinbaum refleja el temor del mandatario estatal a enfrentar el rechazo ciudadano generado por su administración, afirmó Waldo Fernández, aspirante a la coordinación de la defensa de la Cuarta Transformación y la soberanía nacional en Nuevo León, al término del evento realizado en la Macroplaza. Fernández González señaló que desconoce la versión oficial sobre la ausencia del gobernador, pero consideró que García debió acompañar a la presidenta durante su visita a Nuevo León. Me queda claro que la federación lo tiene que haber invitado. Creo que él no asistió por miedo al abucheo, afirmó Waldo, quien sostuvo que esta actitud refleja una manera de ejercer el gobierno basada en la exposición pública y los anuncios, pero alejada de la crítica y de los resultados que demanda la ciudadanía. 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

0: tal? ¿Cómo están? Gusto en saludarlos el día de hoy aquí en el Doble Impacto. Noticias y fútbol en este día lunes. Hoy es lunes ya 7 de septiembre. Este mes de la patria, el mes más mexicano. Sí, señoras y señores. En este mes festejamos el día de la independencia de México. Sí, el día 15 de septiembre, que es en la noche, el día del grito. Y bueno, pues al día siguiente, el desfile, el 16. Este 15 de septiembre será martes. De mañana, 8 días, es el día 15 de septiembre. Hay mucha gente que lo celebra con la familia, juntándose todos, haciendo las típicas comidas mexicanas como enchiladas, sopes, gorditas, flautas. Ah, qué rico todo eso, ¿verdad? Impresión, mole también, asadito de puerco. No, las típicas comidas mexicanas, chiles rellenos también, se acostumbra en este día del grito, acompañado a lo mejor también, que yo no soy tequilero, pero una banderita, ¿verdad? Traguito tequilita, traguito limoncito y traguito sangrita, ¿verdad? Ah, muy rico. Pero poquito, ¿verdad? Entonces, estamos en este mes que va muy rápido, ¿eh? Ya es día 7, como lo comento. En 8 días ya estamos a la mitad de septiembre y a 15 días de comenzar el mes de octubre y enfilarnos ya a lo que son los últimos festejos del año 2026. Entonces, de veras, hay que disfrutar estos meses que nos quedan de este año y cerrarlo con Tokio, ¿verdad? Bueno, el día de ayer jugaron los Rayados del Monterrey, platicaremos de ello, no se dio el título. Monterrey anda cerca, sabemos que anda cerca de conseguir un título que no ha llegado desde hace mucho tiempo. Después del de 2019, son aproximadamente como 1770 días. Más o menos que Monterrey no alcanza 1770 días, que Monterrey no alcanza un título, más o menos por ahí. Entonces, sí hay mucha afición que anda cabizbaja, que pues querían ganar el día de ayer al equipo del Toluca, no se dio. Hay que respetar al rival, que también lo jugó bien. El técnico que tienen sabe jugar finales, tal es así que el día de ayer se convirtió en el técnico más ganador de toda la historia del equipo del Toluca, con 6 títulos. Entonces, el Turco Mohamed, no por algo, está ahí en los Diablos Rojos del Toluca. Fíjate, un técnico que lo ha dicho, soy Antonio y soy rayado. O sea, él es rayadísimo de corazón, el Turco Mohamed. Pero pues la pasión de él es dirigir y en este caso está dirigiendo al equipo del Toluca, equipo al que le ha dado varias satisfacciones ya al equipo y a toda la afición. Pues enhorabuena para el Toluca y Rayados a levantar, Rayados a pensar ahora en el clásico regio. Se viene el clásico regiomontano el próximo día sábado 12 de septiembre, es cuando Tigres estará visitando al equipo de los Rayados ahí en la casa, en el Gigante de Acero. Ahí van a ir los Tigres este sábado a jugarle a los Rayados del Monterrey, ¿verdad? Oigan, por otra parte, vamos a hablar ahorita más adelante de lo que es el posible fichaje del equipo de Tigres, porque ya nada más tiene hasta el viernes a las 11:59 de la noche para firmar a un delantero que le hace falta. Un delantero, y hay un hombre ya el jugador ya está estoqueado, ya sabemos de quién se trata, quién es, de dónde viene, cuántos años tiene, cómo juega, ya lo sabemos, y lo vamos a platicar más adelante aquí en el Doble Impacto después de la pausa. Pero antes de irme a la pausa, voy a saludar a mi buen amigo Ramón Fabián. ¿Cómo estás?
1: ¿Qué tal, Arturo Prado? ¿Qué tal, mi querida Lulú Puente? Oye, recién desempacado de mesa de redacción, ya traemos información muy fresca que vamos a compartir en breve ya con nuestra gran audiencia, nuestro público del Doble Impacto en este San Lunes, que pues sigue con temperaturas cálidas. De eso nos vas a hablar más adelante. Lo importante es de que estamos ya recibiendo este sensacional septiembre 7, que es lunes 2026.
0: Así es. Entonces, ¿qué les parece? Fíjate, había, ahorita que dice Ramón lo del pronóstico, había pronóstico de lluvia para toda la semana, ya cambió, ¿eh? Ahorita les vamos a platicar más adelante. Nuestra compañera y amiga Lulú Puente está en la producción, al cual le agradecemos mucho, y nos marca una pausa. Regresamos después de la pausa. No se vaya, aquí en el Doble Impacto, Noticias y Fútbol.
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0: Bueno, fíjense que en lo que se refiere al pronóstico, habrá calor esta semana. El día de hoy hay una ligera probabilidad de lluvia en algunas partes de la ciudad. No se descarta que se empiece a nublar por ahí de las 2:30, saliendo nosotros, Ramón. 2:30, 3 de la tarde, por ahí caiga algunos chubasquitos en algunas partes, lugares puntuales ahí en la ciudad. 3, 4, 5 de la tarde, ya después, ya cayendo la tarde, 6, 7, pues a lo mejor aparecerá un poquito, ya para cerrar el día, el astro rey, y la temperatura máxima será de 33 grados, en la cual estamos en 32. Para el día de mañana martes, mínima de 23, máxima de 33, soleado. El miércoles y el jueves y el viernes totalmente, prácticamente igual. Mínimas de 22 a 24, máximas entre 33 y 34 grados. Son lo que se vivirá en estos próximos días, después de que había pronóstico de lluvia la semana pasada, o el fin de semana pasado, el viernes, habíamos platicado, para varios días de esta semana.
1: Sí, de pero hecho, cambió. De hecho, sí, ya anticipamos lluvias. Y la del sábado, que pues vino con fuertes vientos huracanados, pues estuvo fuerte. De repente, sí, el cauce de lo que es el arroyo este que está en San Nicolás.
0: Se llenó.
1: Sí, el que sí en el Arralde, ¿verdad?
0: Uh-huh. Sí, iba. El canalón, el que le
1: llaman. El canalón, sí. Iba con gran afluente, sin mucha agua. Y, digo, cosa que siempre sucede cuando si viene una lluvia, pero sin parar de 1 a 2 horas.
0: ¿Son nuestros drenajes pluviales los que están tapados? Porque hay veces que voy a caminando por el centro y me toca ver muchos, volto hacia abajo, están llenos de papeles de lo que es envolturas del litro de leche, de latas,
1: de los panquecitos,
0: de las bolsas de las papitas, de platos desechables.
1: Tenemos la mala costumbre y algo que nos caracteriza, pues tristemente así es, que acabamos de comer una fritura o algo y avientas a la calle y ahí se queda. Ahí se queda, hasta que el agua conduce esos residuos a las rejillas y se tapan las rejillas.
0: Ahora, también lo que hace falta, y que yo lo noto, que camino varios días de la semana por el centro, yo lo que noto es que faltan contenedores de basura también. O sea, Hay algunos, o los que están, ya están hasta el tronquete de hierro. Ya están rebasados y faltan. ¿Qué hace la raza? Pues lo dejen en el cordón de la banqueta. No se lo van a llevar en la bolsa a su casa. Eso estoy. La mayoría no.
1: Mucha gente va en los camiones urbanos, van los chiquitines ahí con los papás, la mamá, y tienen la costumbre de ir comiendo en los camiones cualquier cosa. Uh-huh. Un chocolate, como les digo. Cualquier golosina. Y avientan por la ventanilla. Ya cuando acaban de comer las cosas.
0: Eso sí está cañón. No sé cómo alguien pueda hacer eso. Yo, bueno, a lo mejor yo hago cosas que a otros no les gusta. Oye, ¿cómo este Arturo hace eso? No sé. Y que trato de hacer las cosas bien. Pero el yo ver a una persona que arroje basura por la ventana del coche o por la ventana del camión, híjole, eso sí habla muy mal.
1: No, y dices algo y se molesta, ¿eh?
0: Sí, una vez me tocó ver que una mujer arrojó un bote de café, si mal no recuerdo, así como el que traes, más grande. Uh-huh. Era el del solecito verde, ya sabes cuál, sí, claro. El que vale bien caro. Bueno, y lo arrojó por la ventana del coche, lo dejó caer y el semáforo estaba en rojo y me tocó ver que una persona, un hombre, le dijo, disculpe, se le cayó su vaso, señorita. Y lo agarró la muchacha y lo volvió a azotar en el suelo. O sea, lo volvió a tirar por la ventana.
1: Te digo.
0: O sea, me tocó verlo a mí. Entonces.
1: Es como cuando, digo, ya que estamos citando ejemplos de intolerancia y de malas costumbres, es como cuando tú vas en tu carro y pasa uno de esos motociclistas repartidores, que no todos, pero sí muchos, les vas tú manejando bien y se molestan porque no avanzas o porque no vas rápido como ellos quisieran, y luego ya que lo rebasas, a veces se molestan y te lanzan improperios ahí de la moto,
0: ¿sí?
1: Y te le aceleran ahí como para intimidarte, y no hay quien ponga freno a todo ello, ¿no?
0: Sí.
1: Como que el andar siempre a las carreras de estos señores repartidores entran en un estrés constante, porque tienen que llevar muchísimos pedidos.
0: Exacto.
1: Pero uno, ¿qué culpa tiene, verdad?
0: Claro, claro, claro. Y cuando hay alguna situación de que se va a golpear con alguno de un coche o algo, porque me ha tocado también verlo, se llaman por, no sé si tengan un grupo de WhatsApp, estoy aquí, y llegan como 20.
1: Sí.
0: Sí, sí, sí, sí.
1: Entonces eres tú contra el mundo, entonces hay que, pues, ser más tolerantes, saber de que todos tenemos el mismo derecho al ir circulando, mi querido Arturo.
0: Exacto.
1: Y pues ha derivado en tragedias, de hecho, porque en, al menos en México, donde una gran cantidad de automovilistas andan armados, cuando tú le porque la costumbre que tienen es quitarse el casco y golpear el vidrio.
0: Exacto.
1: O así hacerte la finta como que te van a pegar. Y hay y tipos que sacan la pistola, la escuadra y ¡pum!
0: Sí, ha sucedido. Y mucho ahí en México.
1: Sí, en México, digo, lo ves tú en las redes sociales.
0: Sí.
1: De que motociclista y
0: baleado por automovilista.
1: La violencia no conduce a nada.
0: Definitivamente. Vamos a las efemérides que trae el señor Ramón Fabián ya por acá. Oye, perdió también tu América el tercer lugar.
1: No, hombre, qué bárbaro.
0: Bueno, ahorita hablamos de ello. Al ratito.
1: Que nos interesan los Rayados aquí, ¿verdad? Pero, pues qué tristeza, Arturo.
0: El sábado es el clásico.
1: Híjole.
0: Te invitaría a verlo a mi casa, pero híjole, es que vivo muy lejos.
1: No te preocupes, mira, pones su teléfono, abres así la aplicación de tu teléfono de foto.
0: Ándale.
1: Sí, de foto, como que va a tomar foto, lo colocas así bien puesto así, al frente de la pantalla. Y simplemente te enlazas conmigo y lo estoy viendo.
0: Ándale, sí, yo creo que sí. O sea, nos echamos una carnita asada virtual.
1: Sí, claro, no te preocupes. Todo tiene solución con la nueva tecnología.
0: Sí, imagínate que y luego por el celular veas el humito de la carne, hasta te acerques al celular y huele a carnita asada.
1: Sí, sí, sí, no te preocupes, eso no se lo queda solucionado. Oye, vamos con efemérides, Arturo, porque el tiempo apremia. Es la 1:20 p.m. Fíjate, ya se fueron 20 minutos.
0: Sí, me avises cuando vayas con la nota del Monterrey.
1: Ok, perfecto. Vamos con efemérides. En 1822, un día como hoy, lunes 7 de septiembre, Brasil se independiza de Portugal tras el grito de Ipiranga, dado por el príncipe Pedro. Este acto dio nacimiento al Imperio de Brasil. Hoy se celebra como el Día de la Independencia en Brasil.
0: En Brasil, el Día de la Independencia. Hoy, entonces, entra dentro de esas efemérides.
1: Oye, 1859 comienza a funcionar en Londres el famoso reloj Big Ben. Ese reloj que vemos en las postales y que vemos en, pues, en las fotos que se toman de Londres, de Inglaterra, actualmente trabaja con normalidad tras finalizar las obras de restauración en el año 2022. En 1859 empezó el tic-tac del famoso reloj Big Ben. 1997 murió Héctor Espino González, beisbolista mexicano reconocido como el mejor pelotero mexicano de todos los tiempos. Se le considera el Babe Ruth mexicano, y es conocido también como el Superman de Chihuahua, de donde era oriundo el señor Héctor Espino. Es un referente, decimos, béisbol, y luego
0: el apellido Espino.
1: Espino, Héctor Espino, ¿verdad?
0: Y hay varios Espino,
1: Igual que ciclistas, Radamés Treviño.
0: Ándale.
1: Por ejemplo, ¿verdad? Futbolistas, Edson Arantes, Don Nacimento, Pelé.
0: El Dos Santos, el Don Nacimento.
1: Sí, el Don Nacimento, exacto. Y también Messi, allá más contemporáneo, ¿verdad?
0: Claro.
1: Entonces, ¿automovilista quién sería? Automovilista
0: pues,
1: de
0: Costa Pérez.
1: Fórmula
0: 1, Checo Pérez.
1: Sí, pero me refiero a
0: Pato Howard de la otra también.
1: Van Basten, ¿verdad? Van Basten también.
0: Van Basten es jugador holandés. Marco Antonio Van Basten.
1: Por eso, ese, en el fútbol holandés.
0: En el fútbol holandés.
1: Que no sabía que los holandeses habían sido los fundadores de Nueva York, fíjate. Nueva York, la gente de Ámsterdam fueron los primeros habitantes de Nueva York. Estamos hablando, ahorita te doy la fecha, tipo efeméride. Uh-huh. Estamos hablando de muchos siglos, creo que en 1500 o 1300 y fracción llegaron los holandeses cuando no había nadie en Nueva York, y por eso un duque de Ámsterdam, de Holanda, por aquellos lares, se apellidaba York. Antes era New Amsterdam, Nueva York.
0: Ajá.
1: New Amsterdam. Entonces, en honor al cumpleaños de ese duque, le pusieron, que se apellidaba York, le pusieron
0: New York. Y de ahí quedó New Start York. New York.
1: New York. Oye, 2017 ocurrió un sismo magnitud 8.2 grados, el terremoto de mayor magnitud registrado en México. El Sismológico Nacional reportó el sismo a las 11 de la noche con 49 minutos y 17 segundos. Hablamos del 2017, no el del 85, que fue muy devastador. Uh-huh. Este fue más moderado, pero sí tuvo 8.2 grados. Te digo, un día como hoy, dos días después de ocurrido, se registraron 482 réplicas y 15 días más tarde ya eran 4,326 réplicas, o sea que cada ratito
0: temblaban, sí, se movían.
1: Un pequeñito temblorcito. No dejó personas fallecidas en la Ciudad de México, pero pues los daños mortales se encontraron en Oaxaca, Chiapas y Tabasco. El sismo que provocó cientos de muertes en la capital fue el 19 de septiembre del año 2017 con magnitud 7.1. Ya por último, lo del dicho, ¿qué significa? Al mal tiempo, buena cara.
0: Al mal tiempo, buena cara, pues vendría siendo algo así como que ni hablar, órale, a levantar la cara. Ya pasó esto, ahora a mejorar y a lo que viene.
1: Puede aplicar en el fútbol, ¿verdad? Por ejemplo, con las Águilas del América, que
0: o con los Rayados.
1: O sí.
0: Que ahora, al mal tiempo, perdiste la final ayer, sí, pero viene el clásico, papá.
1: Sí, levántate y anda.
0: Exacto, al mal tiempo, buena cara.
1: Okay.
0: Hay que ponerle buena cara ahora a Rayados, ahora que viene el clásico regio. ¿Por qué? Porque, digo, voy a hablar en sentido, en el argot del fútbol. Monterrey ahorita lo que debe de estar pensando no es en quién se la hizo, sino quién se la pague. Hablando de fútbol.
1: Es correcto.
0: ¿Verdad? Eso es al mal tiempo, buena cara, mi estimado Ramón.
1: Definitivamente, definitivamente. Vamos a lo siguiente, volvemos, Doble Impacto.
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0: Muy bien, estamos de regreso aquí en el Doble Impacto Noticias y Fútbol. Tigres, se le acaba el tiempo para contratar algún delantero, algún futbolista que venga a meter la pelota en la portería. Así que está contrarreloj los felinos, a menos de 5 días de que cierre ya el registro de jugadores en la Liga MX. Los felinos mantienen la búsqueda de un delantero ahora desde Brasil. Y bueno, pues surgió un nuevo nombre. Este delantero se llama, es mi tocayo, ¿cómo me llamo yo?
1: Arthur.
0: Eso, Arthur, pero él se apellida Cabral. Arthur Cabral es delantero brasileño, 28 años, actualmente está en el equipo del Botafogo. Aquí la cosa es que en breve, a lo mejor podría ser el día de hoy, Botafogo está buscando un delantero. Si Botafogo logra los servicios, firmar los servicios de ese delantero, va a quedar libre, o van a dejar libre a Arthur Cabral. Este podría ser el próximo refuerzo del equipo de Tigres. Repito, tiene 28 años, tiene buena pegada, ya lo seguí, remata muy bien de cabeza, es un jugador alto, corpulento, es un delantero técnico, ¿verdad? Con algo de calvicie. ¿Qué más? Le pega bien desde fuera del área. Es de buenas hechuras y aparte, pues que está joven. Tiene 28 años. A esa edad llegó André Pierre Gignoc al equipo de Tigres. Entonces, Tigres de México ha presentado una oferta a Botafogo para fichar a Arthur Cabral, delantero, que podría dejar el club esta semana. Así lo publicaron algunos medios y algunas plataformas en redes sociales. Cabral cuenta con experiencia internacional y un amplio recorrido en el fútbol profesional. En Europa defendió las camisetas de el Benfica, Fiorentina, Basilea. Estuvo, mientras que en Brasil también jugó en el Palmeiras, jugó en Botafogo. Y bueno, pues ahora Tigres buscaría los servicios de este jugador, ¿verdad? Pues esperemos. Y ojalá que no sea una compra de que, ya hay que firmar a alguien, tráetelo. Tuvieron mucho tiempo para andar buscando y buscando y buscando y buscando. Yo me acuerdo cuando salió la directiva y dijo, tenemos tiempo, no nos queremos apresurar, no esto, no lo otro. Lo mismo hicieron con lo del técnico, que creo que la del técnico estuvo bien. Yo sé que no se han dado los resultados. Vucetich ha sacado, son 3, 4, 5 puntos, bueno, ha sacado 5 puntos de 9 posibles en su estancia. Te habla de un promedio más de por ahí del 60% de Víctor Manuel Vucetich de aprovechamiento. Entonces, aquí la cosa es que pues Tigres haga las cosas de manera correcta. A mí lo del técnico se me hizo correcto, se están esperando. Seguramente lo que van a hacer, se van a esperar a diciembre para traer a Guillermo Barros Schelotto a que termine su actividad allá en Argentina, en Banfield, y entonces hacer ya este fichaje de técnico. Y lo del delantero, bueno, pues ahí está, es el nombre más cercano. Arthur Cabral es el posible ofensivo que venga al equipo de los Tigres. Le estaremos informando aquí en el Doble Impacto Noticias y Fútbol. Terminó la fecha número 7 del fútbol mexicano. Únicamente se llevaron a cabo 5 partidos. 4 fueron postergados, que son los equipos que tuvieron actividad en la Leagues Cup. El que se va más lejos es el de Monterrey. Monterrey, Querétaro, se jugará hasta el 14 de noviembre, o sea, estamos a septiembre, octubre, no, de, ¿qué? Pues por a casi 3 meses se va el partido. Los marcadores fueron
1: 2 meses y medio.
0: 2 meses y medio. Los marcadores fueron: Cruz Azul venció 1-0 al equipo del Santos Laguna. Atlas contra Atlante quedaron 1-1. Tigres y Necaxa también 1-1. Y le fue bien al equipo de Tigres. El equipo del San Luis perdió en su casa 3-0 ante el equipo de las Chivas Rayadas del Guadalajara. Y en un partidito de veras, que fue, este fue el viernes, lo vi, porque era el único que había. Lo vi, el Bravos de Juárez contra Pachuca. No. De veras. Igual de aburrido como si uno mismo bailara con su propia hermana en una boda o en un 15 años. Así de aburrido estaba el partido de Juárez contra Pachuca. Ganó Pachuca 2-0. Ya al último se vinieron las anotaciones. Pero de ver, hasta los mismos narradores decían: oh, ya, ¿cuánto van a dar de compensación? Ya quiero que se acabe esto. Ya, por favor.
1: Ya nos queremos ir.
0: Ya, no lo aguanto. Los mismos narradores del viernes botanero estaban diciendo así. Bueno, en fin, total, ahí está la jornada. ¿Cómo están los gorupos? Gorupos. ¿Tú sabes qué es un gorupo?
1: Sí, cómo no.
0: Gorupo es un animalito que viene. No, son gorgojos. Los que vienen los frijoles.
1: Es un insecto, ¿no?
0: Es un gorupo es algo como de, es parecido a los piojos, ¿no? Algo así.
1: Pues, hay que buscarlo en la vía.
0: Gorupo. No, bueno, no, yo digo, vamos al grupo, mejor dicho, o a la tabla general. El América no tuvo actividad, tiene un partido pendiente y aún así es líder con 16 puntos. Las Chivas con su victoria de San Luis a San Luis llegaron a 14 puntos, se ponen en segundo. El equipo del Toluca está en el lugar número 3 con 13 puntos y flamante campeón de la Leagues Cup. En el lugar número 4 está Tijuana con 13 puntos. En el quinto está Atlas con 13, sexto está Cruz Azul con 12, séptimo el equipo del Querétaro. Todavía le alcanza a Querétaro para estar con séptimo lugar con 10 puntos, tiene un partido menos. León está en octavo también con un partido menos y el equipo de Puebla, bueno, él ya está en noveno, ya no entra en los mejores 8, pero también tiene un partido menos, al igual que Monterrey que está en el lugar 10. Tigres con su empatito, pues lo que le alcanzó fue bajar al San Luis y subir ellos. Nada más, está todavía en el lugar 15 de la tabla. Pero bueno, estaba en el lugar 17. Entonces, una victoria en el clásico lo pondría con 9 puntos y lo catapulta por ahí a, pues también en zona de mediocre. Media, ahí, 9, 10, como en el lugar 10, 11 de la tabla. Podría llegar, si es que le gana al equipo de Monterrey. Si es al revés, Monterrey gana. De 9 puntos Rayados se iría a 12 y se mete a zona de clasificación, ¿verdad? El empate poco le serviría a los dos. Yo creo que una victoria para el que sea, para el que le meta más dardanelos, para que el que le meta más injundia al partido. Entonces es donde vamos a ver de qué cuero salen más correas. Tenemos 5 minutitos.
1: Ok, yo pienso que aquí la estrategia va a ser lo que va a definir quién gana, porque ambos equipos tienen excelentes jugadores y buenos técnicos.
0: Y buenos técnicos.
1: Sí, de respeto. Sí. Entonces, la estrategia que implemente cualesquiera de los dos es la que va a definir esto, ¿no?
0: Sí, porque uno que ya conoce el fútbol mexicano y es multicampeón, hablo de Matías Almeida, pero el otro es también, conoce doble o triple el fútbol mexicano que el que está, viejo lobo, y es también más multicampeón que Almeida. Entonces, la cosa está, podría estar dentro de lo que cabe pareja en el banquillo, en lo que se refiere a estrategias, en lo que se refiere a conocimiento del fútbol mexicano. A lo mejor inclinaría yo un poquito más la balanza hacia donde está Víctor Manuel Bucetich. Y porque aparte Bucetich conoce las dos plazas.
1: Que sería desastroso para Rayados venir de, pues, de esto que sucedió ante Toluca y ligar dos derrotas.
0: Sí, no.
1: Vamos a inclinarnos, ¿qué te parece? Por un empate. Que no nos gustaría.
0: Pues yo no me inclino por nadie. ¿Tú te inclinas?
1: Sí, pero por un empate.
0: Ah, por un empate. Bueno. Bueno, sí, vamos, dame un minutito entonces. Y ahorita ya nos vamos. Para que luego regrese mi estimado Ramón para platicar un poquito nada más de lo que fue el día de ayer, que bueno, el equipo de Rayados del Monterrey buscaba ese tan anhelado título que ya necesitaba. La verdad,

0: ante el equipo de los Diablos Rojos del Toluca. Creo que se cometieron errores al principio, tal es así que Monterrey se va abajo en el marcador desde el minuto 4 en una jugada que creo que el jugador Orbelín Pineda pudo haber punteado la pelota primero y mandar a tiro de esquina. No sé si él quiso controlar y después, o sea, controlar la pelota con, creo que pierna derecha, que con esa debió haber metido el punterazo hacia tiro de esquina y luego despejar, fue lo que quiso hacer, pero nunca se imaginó la viveza de Alexis Vega, que estaba atrás de él y que pues lo madrugó, se lo comió. Y antes de que despejara, llega Alexis, toca el balón y clava el primero del partido al minuto 4. Y ya el segundo gol, bueno, pues fue una jugada en la cual Esteban Andrada, fíjate que Esteban Andrada tapó las dos llegadas, ¿eh? Esa, la de que no despeja Orbelín, viene producto de un rechace de Andrada, muy bueno, que la pelota iba adentro. Rechaza Andrada, pero pues el defensa no despejó.
1: Lo vimos como que le dio un pase Andrada al jugador.
0: Sí, en el segundo. Sí. En el segundo fue el de Liño. Entonces, donde viene el disparo, tapa Andrada, pero deja la pelota ahí. Venía muy atrás, era Arteaga. Gerardo Arteaga venía muy atrás, ya no alcanzó el Liño y el Liño únicamente la punteó.
1: Con coraje la punteó.
0: Con coraje. Sí. Le metió el punterazo, sí. Imagínate que la hubiera fallado. Y después de esa, hubo una jugada. Monterrey se desconcentró, sí. Hubo otra jugada, creo que fue Alexis, creo, si mal no recuerdo, que pega en el palo. Sí. Que pega en el palo y se salva Monterrey ahí del tercero, pero cayendo el segundo, esa fue la siguiente jugada, fue como a los 30, 40 segundos de que sacaron.
1: Era un gol cantado.
0: Sí. Ahí, eso le hubiera pegado mucho a Rayados. Tuvo la oportunidad de ir hacia el frente porque, pues, todos sabemos que teniendo el marcador 2-0, que hubieran anotado un gol al minuto 80, te da 10 minutos más el agregado, que pueden ser 5 o 6, que fueron 6, 16 minutos para empatar. Creo que es un muy buen tiempo. Sí, sí. Pero nunca llegó ese primer gol. Que le diera esa
1: inyección.
0: Exacto, sí. que les diera esa aspiración, sí, a empatar. Pero ni hablar. Rayados, pues se regresa para la ciudad de Monterrey y a meterse de lleno al clásico regio, no le queda de otra. Ya. Quítense las lágrimas, vámonos. Y a jugar. Era lo mismo que si hubiesen ganado, es sacúdete el confeti, vámonos. Y a jugar. Era lo mismo. Lo mismo que también quiere hacer ya el equipo del Toluca. Ahora sí, vamos a la pausa, es la 1:40. Regresamos con info con Ramón Fabián.
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0: volvamos al tema de los dineros. La afición es la que gasta más en promedio para apoyar a su equipo. El desembolso ronda, ¿usted cuánto cree? Entre los 1,500 pesos y 3,000 pesos por partido al acudir al estadio BBVA, dependiendo de la zona del boleto y de su consumo personal, que nada es barato. Los precios individuales en taquilla o venta libre en Ticketmaster van desde los 300 a 500 pesos en zonas generales o partes altas, allá bien alto, por partidos o para partidos regulares, hasta superar los 1,200 a 1,500 pesos en localidades preferentes. Los partidos de alta demanda o contra rivales como Tigres elevan considerablemente el costo inicial. Las comidas y snacks al consumir alimentos dentro del inmueble, que se le antojó una hamburguesa, un hot dog o unas botanas, oscila entre 150 y 250 pesos por persona. Tan solo las bebidas, refrescos o cervecitas cuestan de 150 a 250 pesos cada una. Imagino que el refresco 150, ¿verdad? Y 250 pesos una cerveza. Bueno, muchos de los asistentes frecuentes cuentan con el abono rayado, cuyo precio global para la temporada se sitúan entre los 6,557 y 24,010 pesos. ¿Valdrá la pena tal desembolso para un equipo sin dar resultados a la afición? El caso de la afición de Tigres comienza a ser similar en la presente temporada ante los malos resultados, vaya, de nuestros equipos regios. ¿De qué sirve entonces ser considerados o considerada las mejores aficiones de México? Es pregunta constante. Oiga, los nombres por separado, Diego y Emiliano, son hombres hermosos, clásicos y súper populares, pero por alguna extraña razón del universo, juntarlo se convirtió en el mayor no gracias de las cunas mexicanas. Diego Emiliano, bueno, es raro que alguien se llame así los dos juntos, pero Diego sí, por separado, y también Emiliano, con solo unas cuantas personas registradas en todo el país con esta combinación. Es casi un milagro encontrarse a uno en la calle. Ok, los intentos por hacer sonar un nombre internacional a veces cobran factura. Bethany, una adaptación mexicana del nombre en inglés Bethany, se ha posicionado como uno de los nombres femeninos menos registrados en el territorio nacional. Parece que la moda del Spanglish en el registro civil está perdiendo fuerza. Camilo, el clásico que se quedó en el camino, aunque tiene una sonoridad divina, es suave y suena muy elegante. Camilo, los padres actuales lo están dejando en el olvido, por ejemplo, a pesar del éxito de cantantes famosos como Camilo VI.
1: Camilo VI.
0: Casi no figura en comparación con Mateo o Lucas. Quetzali es otro, el encanto ancestral que pocos se atreven a usar. Quetzali. Los nombres de origen náhuatl son hermosos y llenos de significado. Significa pluma hermosa, Quetzali. Sin embargo, Quetzali es una de las joyas mexicanas más raras en la base de datos. Apenas rebasa los 600 registros en todo México, Quetzali, ¿verdad?
1: Así es.
0: Fidel y Domingo son esos nombres como de abuelito que no regresaron. Fidel y Domingo.
1: Fidel.
0: A diferencia de Mía o Emma, ¿mande?
1: Sí, son nombres
0: como de antaño, ¿verdad?
1: Sí, muy peculiares, sí, de alguna manera. ¿Tú sabes cómo se llama la mamá de Camilo VI?
0: No sé, ¿cómo se llama?
1: Doña Camila.
0: Doña Camila.
1: Exacto.
0: Ok. Oh. Camilo VI, que en paz descanse, ¿verdad?
1: Sí, señor.
0: Sí.
1: Un gran cantante.
0: Cómo no, tuve el gusto de conocerlo en
1: Puerto. ¿Lo entrevistaste, Vallarta? No,
0: a Camilo
1: VI. ¿No lo entrevistaste?
0: Nada más lo vi así de lejecitos y junto a Rocío Dúrcal, porque hubo una convención de Ariola. Ahora en Puerto Vallarta.
1: Uh-huh. Cuando las compañías, aquella compañía Ariola, sí, me acuerdo.
0: Cuando
1: ¿sí?
0: las compañías BMG Ariola, cuando las compañías tenían mucho dinero.
1: Y nos invitaban a todos.
0: Invitaban a todos, a todos.
1: No, hombre, rentaban un avión y pasaban por todos los locutores de la República Mexicana, sí, haciendo escala en todos lados.
0: Sí, y cuando, bueno, pues gozabas de esos privilegios.
1: Exacto.
0: Ahora pues ya son cosa del pasado. Ya las atenciones que le brindan a ciertos personajes de radio ya son distintas.
1: Exacto.
0: Bueno, siempre han existido, uh-huh. pero ya no son viajes así como no. antes. Ahí me invitaron.
1: Se redujo.
0: Por parte de Sony a.
1: Cuadro chico.
0: A Los Ángeles, California, a Universal City, ahí donde está un hotelazo. Y iba a estar la mafia. ¿Y sabes quién estuvo también como artista principal y que lo conocí? Ray Conniff.
1: ¿Cómo no?
0: Sí, un señor ya viejito.
1: El del sax, ¿no? No tocaba el sax él.
0: No, Ray Conniff no. Era director de orquesta. Sí tocaba piano.
1: Tocaba algo.
0: Que tocaba todos los instrumentos.
1: Sí, yo recuerdo.
0: Director de orquesta. Y un director de orquesta domina todos los instrumentos.
1: Sí.
0: Ray Conniff.
1: Te digo porque mi tía era admiradora de Ray Conniff y yo me acuerdo de un disco que tenía rojo en donde el señor pone el pie no sé dónde y trae un sax.
0: Entonces por eso, sí tocaba el saxofón.
1: Sí, te digo que.
0: Pero él más que todo conducía los coros femeninos y okay. masculinos que sonaban pero angelicales y grandes canciones. La del mar me encanta.
1: Okay.
0: La canción de El Mar. Es una de mis preferidas. Bueno, ya platicamos de los nombres, vamos a hablarle de Monterrey, vamos a lo político. Ayer al continuar su gira por presentar su segundo informe de gobierno, el informe regional por regiones, va a estar en toda la República. La presidenta Claudia Sheinbaum Pardo presumió que la administración federal, vaya, el gobierno federal, ha entregado beneficios a nuestro estado de Nuevo León a 1,500,000 de beneficiarios con una inversión que supera los 32,000,000,000 de pesos. Ándale, ante miles de simpatizantes morenistas, sobre todo aquí en la explanada de los héroes, se enumeraron los programas impulsados durante su gobierno y la cantidad de los beneficiarios. Sheinbaum dio a conocer que en la entidad, escucha, nada más la cantidad, Arturo. 583,000 adultos mayores son apoyados con los programas sociales. Destacó el apoyo a 140,421 estudiantes de preparatoria con becas y 49,000, casi los 50,000 personas con capacidades especiales. Vamos con el mueblero José Luis Garza Garza. Diputado de MC, el mueblero presentó un exhorto. Oye, fíjate qué interesante es esto. Presentó un exhorto en el Congreso local para que la CFE responda por los aparatos que se queman, que sufren daños los electrodomésticos cuando hay un apagón y que llega el voltaje, pero de repente son muy sensibles las tarjetas de los aparatos modernos. Bueno, estos causados por apagones y variaciones de voltaje exige a la División Golfo Norte difundir el procedimiento de reclamación, dar seguimiento puntual a los casos y si el daño es imputable a la red, reponer los aparatos o que cubran su costo sin demoras ni pretextos. El Congreso puso este exhorto sobre la mesa. Ahora la CFE tiene la palabra y la obligación de actuar con transparencia y rapidez ante las familias regias afectadas. El mueblero anda ahí moviéndose con esto.
1: Qué bueno.
0: Anda moviendo las aguas de eso.
1: Porque si eso se llegase a concretar, la comisión va a tener mucho cuidado con ese tipo de,
0: sí,
1: de situaciones.
0: Tiene que desembolsar.
1: Exacto.
0: Cantidades millonarias.
1: Y cuando va a regresar la luz de golpe o los apagones o esas cosas, les vale, pues acá nosotros no pagamos nada.
0: Sí, exacto. Pues sí, así está la cosa. Oye, en Escobedo, el grupo de Andrés Mijes logró demostrar que cuando se trata de movilización, ellos son los número uno en Nuevo León. No hay mejor estructura que la que Mijes sabe manejar. Lo vimos aquí en el apoyo a la presidenta justamente ayer. No pasó inadvertida para la presidenta Sheinbaum en su visita a Nuevo León, y lo demostró saludando afectuosamente a Andrés Mijes, que estaba ahí en primera fila. Waldo movió y Tatiana demostró que la movilización de masas populares no es su fuerte. Estuvo por ahí Felipe de Jesús Cantú. También se hizo presente Jesús Elizondo. Vamos a Guadalupe, quien fuera una sede mundialista, el alcalde Héctor García. Oye, sigue demostrando por qué ya es candidateado para la silla del Palacio de Cantera, ya que ha transformado a Guadalupe y sus programas como Guadalupe nos mueve, Bacheambeando y otros que han dado un posicionamiento donde ya se ubica como favorito en las encuestas. Ganamos muchas cosas, dice Héctor García, tranquilidad, comodidad y seguridad. Vamos con este tema de una gran sesión para compartir, aprender y seguir fortaleciendo los lazos. Tuvo lugar en el Club Rotario, se inició con el tradicional protocolo y con la invitación de Fernando Castillo Saucedo para la próxima celebración de las fiestas mexicanas. Este 15 de septiembre ya nos llegó el Viva México, ¿verdad? El 15, la noche del 15. Ya. Y los antojitos mexicanos.
1: Ya al principio hablé de todo eso, ¿eh? Enchiladas, sopes, gorditas, flautas, mole, asado de puerco.
0: Frijoles a la charra.
1: Frijolitos a la charra.
0: Que son infaltables.
1: Hasta tamales, sí.
0: Tamales.
1: Un tamal, ¿verdad? Sí.
0: Bueno, pues tantos platillos que tienen. El pozole. El pozole. Menudo, pues todo eso, ¿no? Que contiene la nuestra cocina mexicana y sobre todo la norestense. Hay quien dice, no, pues carnita asada, pues cada quien, ¿verdad?
1: Sí, fíjate.
0: Discada, ¿verdad?
1: Hay una.
0: Es que uno se invita seguido a la discada que ella prepara.
1: Ah, sí.
0: Muy rica.
1: Que sí, le... fíjate, yo por más, no, yo sé hacer carne asada, porque hay muchas cosas, pero la discada no me la prendo, no le sé muy bien.
0: Sí, pues nada más pones así un...
1: Sí, pues ya sé que nada más pones, pues sí, y ya, y pero hazlo.
0: Limpias bien, luego le pones manteca de puerco y luego ahí Sí, sí, ya como está caliente, le agregas todo ahí la mezcla, ¿verdad?
1: No, pero ya va por partes.
0: Ah, claro, sí va por partes, pero primero pones ahí el tomate y luego...
1: No, eso es el último, pues esa sí.
0: No, primero. Es una receta francesa.
1: Ah, lo primero creo que es el puerco. El puerco y luego ahí vas. Creo que primero pones el tocino y a las que le echan y luego ya lo sacas, lo doras, lo sacas y lo dejas acá en un recipiente.
0: Que no sabes.
1: Sí, a ver, yo he visto nada más, pero no me ha aventado a hacerla.
0: ¿A poco ya? Yo quería leer más noticias. Ya. Bueno, nos tenemos que ir, Arturo, gracias.
1: Así es, ya nos vamos, pásela bastante bien. Regresamos el día miércoles aquí en El Doble Impacto, Noticias y Fútbol, gracias a Lulú Puente, Ramón Fabián, un servidor, Arturo Prado, con permiso.
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3: Hasta esta mañana, en la zona sur de Monterrey, siguen los problemas del suministro eléctrico en las colonias Ruiz Cortines, Revolución Proletaria, Sierra Ventana, Burócratas Municipales y Los Rosales. En Guadalupe, las colonias sin energía eléctrica son Benito Juárez, Casa Blanca, Jardines del Río, 15 de Mayo, Misión Santa Fe, Nuevo San Rafael y Vallehermoso. A más de 48 horas de la tormenta que azotó la zona metropolitana, varios sectores de Monterrey, San Nicolás y Guadalupe continuaban hoy sin energía eléctrica. Esto provocó protestas de vecinos inconformes, quienes bloquearon vialidades y retuvieron a una cuadrilla de la Comisión Federal de Electricidad en San Nicolás. 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
4: El jugador del equipo de Tigres que tuvo calificaciones más bajas fue Jesús Garza no aportó seguridad por su lado, tampoco acompañó al frente, perdió muchos balones y la verdad tuvo un partido para el olvido. ¿Será acaso que Jesús Garza debe ser titular en el equipo felino?
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tema ante lo que ya conocimos, los hechos ocurridos en la Leagues Cup, el Club de Fútbol Monterrey, en la final de esta Leagues Cup, donde cayó 2-0 ante el campeón Toluca. Vale mencionar que la afición del Monterrey es la que gasta más. Es a lo que

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1: Ya estamos de regreso, gracias, muy buenas tardes. Después de haber escuchado el doble impacto, me compare Arturo Prado y el señor Ramón Fabián con todo lo mejor del ámbito deportivo y noticioso. Ahora estamos ya con el espacio de Barra Libre de 2 a 3 de la tarde para llevarles buena música y éxitos de la XH1420. Mi querida Lulú, ¿con qué comenzamos? Este éxito del rock de los 60, 70, 80, de las que tocaba mi buen amigo Octavio González. Aquí están los Abson. A veces lloro y no más. Esta es mi canción.

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1: Aquí está Jon Bon Jovi, Living on a Prayer. 2:04 p.m, la Barra Libre continúa en la XH, Living on a Prayer. Jon Bon Jovi, ahí nomás. 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

Cambiazo de ritmo, aquí está Ronco. Ronco, dije, va. Bronco, 2:07 p.m. Esto se llama La Hechicera. Se echa esta canción, ¿eh? Escúchela para que la bailen. Aquí a través de Barra Libre de la XH 2.733 grados.

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5: ¿Dónde más, compadre? ¿Dónde está más la barra libre? ¿Dónde más? No la oye. No lo vas a escuchar en ninguna otra parte. ¿Por qué? Porque aquí, aparte de que te ponemos tu canción favorita, conocemos de música, carnal. Conocemos de todo. Ya, también me da mucho gusto porque mucha gente también sabe que la gente que escucha la emisora no nada más conoce de música vallenata. Para que no se me vayan con la finta, también la raza conoce de todo. Aquí está la prueba. Hasta la, fíjate las canciones que están pidiendo. Entonces, tú te das cuenta cuando la raza es conocedora de música. Y aquí tengo otro tema que me pidieron. Me lo pidió mi compadre, el Kingo de Monte Cristal, y siguen llegando audios. Manda el tuyo, 81-29-80-06-76. Mándame el tuyo y te lo complazco aquí a través de Barra Libre de la más grande.
6: ¿Qué onda, mi burger?
5: ¿Qué pasó?
6: Ahí pongas algo de la autoridad de Wilfran Castrillo, ¿no? Algo de Intocable.
5: ¿Cuál?
6: La de Te Perdono. Y un saludo para usted, para Lulú, mi hija y loco, y Ron, y huehuapa, compadre. Gracias, excelente tarde.

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1: ¿Qué onda, mi lado de 36? Complázcame por favor ahí con la de Corazón Encadenado de Camilo Sesto, Iván, y Lani Hart.

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1: Aquí está Motley Crue, Years, Years, Years. Mujeres, mujeres, mujeres. 2:22, para que los que digan que la gente que escucha la sesión no sabe de música, me la acaban de pedir, ¿eh? ¡Qué huele! 2:22.

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5: Buenas tardes, Oscar. ¿Me puede complacer, por favor? Frijolitos Pintos de los Hometown Boys. Gracias, saludos desde Houston.

Buenas tardes, Oscar. Buenas tardes, habla Francisco. Ahí para la barrita libre, póngame la de La Bamba. Ahí, por favor, con los nuevos. La Bamba, saludos, Oscar.

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1: Sí, la raza pidiendo sus canciones. A veces no les dan la oportunidad del trabajo y no pueden mandar un audio, pero sí pueden mandar texto. Entonces voy a leer un mensaje. Pues no quería poner este chavo, pero bueno, la están pidiendo, ¿verdad? Es Diomedes Díaz. Dice, buenas tardes, saludo para toda la raza de la fábrica de papel San Francisco en Ciénega de Flores, de parte de su compañero Rey Minor de la planta Mexicali. Aprovechando la barra libre, ¿me podrías poner la canción de Plural siendo singular de José Madero? Claro que sí, compadre. Es que ese y José Marroquín y Medina aquí no entran, pero pues yo tengo que compensar la raza, ni modo. Ahí va, compadre. Ahí le va la canción de José Madero. No, José Madero no, es este Marroquín el que canta muy feo. El ídolo de Chivis. Chavales.

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3: En el marco de la visita de la presidenta Claudia Sheinbaum a Monterrey ayer domingo, la diputada local Lorena de la Garza pidió que los 339 millones de pesos que la federación entregará a Nuevo León lleguen directamente a los contratistas que ejecutan obras y que no pasen por el gobierno del estado. Lorena de la Garza explicó que estos recursos corresponden a una compensación por la caída de participaciones y provienen del Fondo de Estabilización de los Ingresos de las Entidades Federativas, por lo que consideró positiva su llegada, aunque advirtió que desde el principio tiene que quedar claro a dónde va ese dinero. Como presidenta de la Comisión de Presupuesto, señaló que los recursos extraordinarios deben llegar etiquetados y con reglas claras para su aplicación. 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
5: La vida no es justa. 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
1: Hola, ¿qué tal, queridos amigos? ¿Cómo están ustedes? A esta hora les estamos saludando en sala de controles técnicos. Me acompaña Lulú Puente, tu servidor y amigo Raúl Mata Álvarez, ante los micrófonos, todos escuchando XH 1420, y todos pueden pedir sus canciones, ya lo saben, telefónicamente o en el audio. Mientras tanto, nos vamos con este gran tema y se llama De Puntitas, Luna Sabanera.

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1: Esta es la estación que siempre está al tanto de tus llamados, de tus audios, para complacerte mañana, tarde y noche. Siempre estamos contigo. 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Vamos a continuar rápidamente con todo lo que tú quieres escuchar en este lunes feliz, arranque de semana para todos, y llega Nelson Velázquez, tú que te has creído.

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1: Gracias por continuar con nosotros. En este momento son las 3 de la tarde con 9 minutos. Y ahora vamos a presentarte más de nuestra música en la estación que sí se escucha, XEH 1420. Esto es de Aníbal Velázquez, Mi Único Amor.

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1: Ahora son las 3 de la tarde con 12 minutos, 3 con 12, y tenemos un reporte en línea 2, por favorcito. Lulú, buenas tardes.
2: Lulú.
1: Sí, hola, ¿quién habla?
2: Hola.
1: ¿Qué ha habido? ¿Qué le complacemos?
2: Don Raúl.
1: Mande. ¿Dónde estarás? ¿Cuál quieres, perdón?
2: La vives en mí de los gigantes, don Rulo.
1: Ah, vives en mí. Es que sí. La comunicación se escucha media rara.
2: Sí, no, se me estaba recortando, pero no, ya ahí me moví.
1: Ándale, pues. Bueno, ¿para quién dedicamos?
2: Un saludo, chapote, don Rulo, y para Lulú Controles, que tengan excelente lunes.
1: Gracias. ¿Para quién
2: de
1: más?
2: De nada, y pues va para acá, para toda la Gloria Mendiola, la Nancy, la Vicente, la Susi de Arebu, la Perla Duracel, mi camarada, la Malu del Pedre. Ajá. El Iván de la Granja, el Cheque Santa María, Luis de Saltillo, el May 3-1, Manuelillo Valle Verde, el Queco 14, el Miguel de la Esperanza, el Paco Lobo, no, hombre, y toda la banda, un Rulo, y gracias.
1: André, gracias por su reporte. Vamos a un corte comercial y regresamos con más de nuestra música aquí en La Más Grande, XEH.
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1: Muy bien, adelante con los éxitos, la programación especial de lunes en la más grande XEH 1420. Un reporte, por favorcito, Lulú, línea 1, buenas tardes.
2: ¿Qué onda, don Rulo? Buenas tardes.
1: Hola, ¿quién habla?
2: Habla este Chilo 36, zona Caguamera en Escobedo.
1: ¿Qué le complacemos allá en Escobedo?
2: Complázcame, por favor, ahí con la de Te Están Matando los Años, de Lucho Cuadros.
1: Lucho Cuadros, ¿cómo no? ¿Para quién la dedicamos?
2: Saludos para usted, para Controles.
1: Ajá.
2: Y va para mi amor, va la prima nena en el Matehuala, mi hijo la 51, Fer de los Drogos en el Pedre, todos inocentes, Chema Revueltos, el pelo los Vatos Locos en la 24, el Mega Fracasados, el Ley de los Chidos en la 18, el todos inocentes, va Walter Vago, Cheque Santa María, el Chucky Privado, que no manda nada, va Reo Vatos Locos, Kiri, Henry Pájaro, los Barbos del Pedre, va Nancy Cumbiamberloca, el Vía del Pobre, Samante 16, Yasmín del Topo, Cari de Provi, hay tres puntos, Laura y Betty Piratitas, Coyo de Escobedo, parte de Chilo 36, y gracias.
1: Gracias por comunicarse. Única estación en su género. XEH, la que te brinda puros éxitos como esto que te vamos a presentar es de Embajadores Vallenatos. ¿Dónde estarás?

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1: Vamos a continuar con un corte comercial y volvemos.
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Bueno, pues vamos a continuar en XEH1420, la más grande, con un gran tema, algo que nos están pidiendo de allá de por el rumbo de la colonia Nuevo León. Gracias. Música de caja y acordeón de Andrés Landero, La Cigarrona.

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1: Bien, vamos a más música a las 3 de la tarde con 30 minutos. Vámonos con esto que se llama Se me acabó el amor, es Aniel Velázquez.

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1: Vamos a avanzar rápidamente con más de la música que piden de allá de los Morales en San Nicolás de los Garza, y llega Javier López y sus Reyes Vallenatos, mi cachaguao.

0: Ahí quedó. Gracias, gracias, público bonito, gracias.
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2: Son ya las 3:39, corte y volvemos.
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Música, música de arranque de fin de semana para que te la pases bien bonito. Es un inicio de semana muy bonito para que toda la gente la pase escuchando XEH 1420 en este lunes sensacional. Vámonos con esto de Sebamín Martínez.

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1: Muy bien, son exactamente las 3:44 cuando te presentamos otro de los temas que nos están sugiriendo de allá de la colonia Altamira. Se llama Princesa de Amor. Son los amantes del vallenato.

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1: 3:49, y enseguida te vamos a presentar un tema que ya estaban sugiriendo de allá de la colonia Almaguer. Se titula La Cumbia Sampuesana. Es el típico Contreras.

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1: Son ya las 3 de la tarde con 51 minutos, 3:51. Tenemos más música en este lunes arranque de semana en XEH 1420. Y esto es del Binomio de Oro, Difícil de Igualar.

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2: El alcalde de Monterrey, Adrián de la Garza Santos, pidió que las autoridades federales competentes revisen, fiscalicen e investiguen los señalamientos relacionados con el gobierno estatal, porque Nuevo León necesita recuperar la certeza jurídica, la legalidad y la estabilidad institucional, dijo Adrián en el marco de la visita de la presidenta Claudia Sheinbaum a Nuevo León. El edil regio dirigió una carta a la mandataria federal para solicitar la intervención del gobierno federal ante lo que calificó como una crisis institucional y de ingobernabilidad en el estado, advirtió. 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
3: Un jugador del equipo de Tigres que desaprovechó la oportunidad de jugar el sábado fue Imanol Ordóñez. Sí, el que fue lateral por izquierda. Apenas al minuto 5 lo amonestaron por una tontería y ya jugaba condicionado. Es por eso que el profe Buse lo sacó en el primer tiempo exhibiéndolo por su error y entró Mauro Lainez, que hizo las cosas aceptables por ese lado de la izquierda.
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1: Son ya las 4 de la tarde con un minuto, 4:01. Muy buen día para toda la gente que escucha la más grande XEH1420. Sigan ustedes llamando, sigan mandando su audio que nosotros estamos complaciéndote. Vámonos con esto y es de los Gigantes del Vallenato, El Amor Es Así.

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1: 4:05, 4:05, y tengo saludos para toda la racita allá por el rumbo de Juárez, Nuevo León. Gracias, queridos amigos, por estar acompañándonos a esta hora. Y a todos mis amigos también en la Fomerrey 3. Gracias. Aquí estamos presentándote todo lo mejor del vallenato. En esta tarde llega Sabor Vallenato, cumbia bacana.

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1: Son las 4:10, corte y volvemos.
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1: Sí, claro, y la que siempre te complace, por supuesto, simple y sencillamente, llámanos o manda tu audio, ya verás que te complacemos así como esto.
6: Excelente tarde, don Raúl. Ahí complázcame, por favor, con Caled Morales, Sombra de mi alma, y un saludo para usted, para Lulú. Mi hijo Javi Loco y el balón, y huepa, gracias desde Monte Cricri.

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1: Sí, buenas tardes. ¿Me podrías complacer con la de No Puedo Dejarte de Amar, de Amir Martínez, por favor?
0: Bueno, pues adelante con toda la música de XEH 1420. Y esto que viene se titula Lo que tú necesitas. Es Jorge Celedón.

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1: Ahora son las 4 de la tarde con 19 minutos. La gente se sigue reportando, sigue mandando sus audios aquí a XEH la 1420, la estación que siempre te complace. Tenemos uno más. Suéltalo.
2: Buenas tardes, Raúl. Habla R de Los Fantásticos de Loma Linda pidiéndote la canción de Ojo en Blanco de Omar Geles y un saludo para ti. Los Fantásticos en Loma Linda, la voz inconfundible, Marlene de la Alianza, Yasmín del Topo, Susi en Rebu, Betín Sierra, Malu del Pedre, Nancy de la Vicente, Selene en la Milpa, Lanero del Pedre, Tuga, Los Guerreros, el compa Keco 14, Matute Escobedo, Damián de los Master, Susi en Rebu, Dani Ratas, de Tres Puntos, Meme en el Barrio 12, Mario Villajuárez, el compa Mosca, Los X Locos en el Pedre, Betín Sierra, Lompe Payasos, Comiso Pelancheros, Omar Vázquez, Baltimore, Jorge Pancho, Cinco Sabinas, Chuy Bagres, Bay Perdidos, Los Tremendos de 23, gracias.

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1: Son las 4:25 minutos. Corte y volvemos.
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Javier López y la Universidad de la Cumbia.

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1: Bueno, pues que siga la música. Adelante la programación de lunes en este sensacional día. XEH 1420 te brinda toda la diversión para que te la pases de lo mejor. Y vámonos con esto de la misión colombiana. Se titula La Despedida.

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1: Son ya las 4 de la tarde con 47 minutos. Tenemos un reporte, por favorcito, línea 1. Buenas tardes.
2: Sí, buenas tardes, don Rolo.
1: ¿Quién habla?
2: Habla el Lacho, compadre, de los tirados, compadre.
1: ¿Qué le complacemos?
2: Póngale rey de papel dedicando mesa, compadre.
1: Órale, ¿dedicada para quién?
2: Para mi amiga Susi, la Rebus, Vete Piratita, Jiménez Topo, Yajas Maloca, Gris 45, Elvia del Poro, Santi Bohemia, Yancy de la Buenos Aires, Ángel Belendo, Elia Redita, Bola de la Piloto, Taco de Aguario, Taco de los Lobos, Manolillo de Valladares, Jorge Los Panchos, Selena de la Milpa, Dani de los Ratos, López Payaso, Marlene de la Alianza, de parte de Nacho, compadre, gracias, compadre.
1: Perfecto, atendemos su petición, y esto es el rey de papel, Lisandro Mesa.

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1: Tenemos otro de los grandes temas que ustedes estaban sugiriendo, lo complacemos, es de la decisión Vallenata, Amor sin Frontera.

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2: En Guadalupe, ante las afectaciones provocadas por la intensa lluvia y los fuertes vientos del pasado fin de semana, el gobierno municipal reforzó las labores para liberar vialidades y espacios públicos con el retiro de más de 60 árboles caídos en distintos sectores de la ciudad. El alcalde Héctor García dijo que el personal de la Secretaría de Servicios Públicos actuó de inmediato con el retiro de árboles derrumbados, además de supervisar la red de drenaje pluvial y el alcantarillado para mantener su correcto funcionamiento. 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
7: Son las 5 de la tarde con un minuto 5-1 y pues bienvenidos al programa de las irreverentes de la XEH 1420. Vamos a estar complaciéndote con las canciones que tú quieres escuchar, por supuesto, del programa de irreverentes. También tenemos los grandes éxitos de la programación de la XEH 1420 de aquí hasta las 6 para estarte complaciendo. 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Seguimos adelante y este es el programa de las irreverentes. Vámonos con esto, es por ti, Nelson Velázquez.

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1: Bueno, pues esta es la música de las irreverentes de XCH 1420 y la programación de este lunes, para que sigas escuchando la más grande XEH y nos sigas pidiendo lo que tú quieres escuchar mediante los teléfonos o los audios. Vamos con esto, y es de Luis Mario, Que te amen de verdad.

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1: Ya son las 5 de la tarde con 9 minutos. Corte y volvemos.
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0: 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Irreverentes de la XEH 1420, música de los hombres G. Suéltate el pelo.
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Bueno, pues enseguida otro de los temas de la programación de la XEH en este lunes de las irreverentes de la XEH 1420. Y vámonos con este gran tema, se llama A los pies de la luna. Son los muchachos.

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2: En este momento son las 5 de la tarde con 21 minutos, 5:21, y las Irreverentes siguen con su música para que te la pases como nunca. Viene ahora la música y la voz del gallo de oro, Valentín Elizalde, con este gran tema, Te Quiero Así.
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1: Seguimos adelante después de este corte comercial.
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1: Bueno, pues a continuación tenemos mucha más programación en esta tarde de lunes en XEH 1420. Y esto es de los Betos, Lágrimas de Sangre.

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1: Son las 5 de la tarde, ya con 29 minutos, 5:29. Estamos presentándote puros éxitos en música de la programación de este lunes y también las irreverentes. Vamos a proyectarte otro de los grandes temas ahora con Sonido Master, Falsa Traición.
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1: Son las 5 de la tarde, ya con 33 minutos, 5:33, y esta canción que viene a continuación nos la pidieron de allá de la colonia La República. Vamos a complacerla con gusto y se trata de Amándote a la manera de Beto Villa.

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1: Son ya las 5:38, corte y volvemos.
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2: Bueno, pues seguimos adelante.
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Las irreverentes de la XEH, 1420, lunes 7 de septiembre. Y ahora vamos a presentarles un gran éxito.

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1: Continúa con nosotros, sintonizando la estación más grande del vallenato, XEH 1420. Y esto que viene enseguida es de las diosas. Se titula Eres todo de mí.

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1: Ya son las 5:49, 5:49, y vamos a la parte final de las irreverentes de la más grande XEH, presentándote un gran tema, claro que sí, a cargo de Los Caifanes, la Negra Tomasa.
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2: La presidenta del DIF Monterrey, Gaby Ollervide, supervisó los trabajos realizados en las rampas y banquetas de acceso al Centro Regiomontano de Educación Especial, AC, con el objetivo de verificar que estos espacios cuenten con mejores condiciones de accesibilidad para las personas con discapacidad, sus familias y quienes acuden diariamente a la institución. Durante el recorrido, Ollervide constató los trabajos realizados por la Secretaría de Servicios Públicos, gestión impulsada por el DIF Monterrey a partir de la solicitud planteada por una de las familias usuarias del centro. 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
3: Partidos de la Liga MX, resultados. El viernes pasado el equipo de Juárez volvió a perder. No ha ganado en el torneo un solo punto. Cayó ante Pachuca en su casa 2-0. Ya el sábado los partidos fueron: el equipo de las Chivas Rayadas del Guadalajara venció 3-0 al Atlético San Luis en su casa. Tigres empató a 1 con Necaxa. Y el equipo del Atlante le sacó un punto al Atlas en el Jalisco.
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Sale Lulú Puente de control de audio. Llega Amalia Castillo. Adelante con los éxitos, la programación de este lunes en XEH. Y vamos a presentarles enseguida este gran tema del supergrupo Colombia, Elsa.